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3: Amigas y amigos de Inolvidables, ¿cómo están ustedes? Con muchísimo cariño les saluda Leonard Martz para invitarles a partir de este instante a compartir una nueva cita con el ayer y disfrutar junto a ustedes de aquellas canciones que en los 50, 60 y 70 dejarán huella a nivel musical. Vamos a comenzar el programa del día de hoy recibiendo a uno de los grandes íconos de la música de Italia, cantante, actor y también en su momento político, el inmortal Domenico Modugno, da inicio al programa del día de hoy con este clásico de 1959, Piove, Ciao Ciao Bambina.

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Estamos con el placer, con el gusto de viajar al ayer. Somos inolvidables. Para continuar, vamos a hacer un cambio en lo que es el idioma para recibir una propuesta musical proveniente de España. Hablo de la agrupación Santa Bárbara, con una canción que en el año 1973 se ubicara en el número uno a nivel internacional. Esta canción, en su letra, uno entiende el concepto que se encontró con un ave que bautizó bajo el nombre de Charlie, pero obviamente se puede tomar como una relación que fue creciendo hasta que lamentablemente, mejor no digo nada más. Escuchemos a Santa Bárbara de España con este clásico del año 1973, Charlie.

agradables. A nivel musical, nos quedamos en España para recibir a Manolo de la Calva y Ramón Arcusa. En pocas palabras, el dúo dinámico y este clásico del año 1963, Amor de Verano.

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1: Tu punto de encuentro con los grandes clásicos de los 50, 60 y 70 lleva por nombre Inolvidables. Vamos a continuar recibiendo a Robert Alvin Von Hebb, mejor conocido simplemente como Bobby Hebb, artista norteamericano que naciera en el año 1938 y que falleciera en el año 2010, y que tuvo en vida la oportunidad de interactuar con géneros como el rhythm and blues, el soul y un largo etcétera. Bobby Hebb nos invita a recordar esta canción que se diera a conocer a partir del año 1966, aunque fue creada originalmente en 1963 por el mismísimo Bobby Hebb. Escuchemos Sunny.
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Escuchábamos y recordábamos a Bobby Head con esta bellísima canción de nombre Sunny. Para continuar, nos quedamos en la década del 60, puntualmente retrocediendo al año 1962, para dar la bienvenida a Chubby Checker con este Limbo Rock.

avanzan los clásicos y continuamos compartiendo junto a ustedes estas canciones, artistas y grupos que con el paso del tiempo han pasado a llamarse inolvidables. Vamos a continuar con quien es considerada una de las artistas más importantes de la historia de Italia. Hablamos de Gigliola Cinquetti, artista que naciera en el mes de diciembre del año 1947 y que a lo largo de su carrera, que iniciara en 1964, nos ha entregado una gran cantidad de éxitos, muchos de ellos con la oportunidad de entregarnos su versión tanto en italiano, versión original, pero también en otros idiomas. Por ejemplo, vamos a compartir este clásico del año 1964 con Gigliola Cinquetti cantando en nuestro idioma. No tengo edad.

Recordábamos a Gigliola Cinquetti con este clásico del año 1964. Lo siguiente también se conoció originalmente en la voz de Gigliola Cinquetti en el año 1972, pero llega en la versión en nuestro idioma de otra destacada artista italiana, Luiselle. Gira el amor.

0: este clásico, hacemos una pausa y pronto volveremos con más clásicos inolvidables.
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2: 8:32 p.m.
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5: Después de esta pausa, es momento de continuar con más clásicos.

Avanza rápidamente la hora y tras la pausa ya estamos de vuelta con más inolvidables, disfrutando junto a ustedes de estos clásicos que han dejado huella en nuestras vidas. Nos encantaría tener su opinión, crítica, sugerencia, solicitud a nivel musical. Para ello, siempre disponible nuestro Facebook, como también nuestro Instagram. En ambos casos, bajo el nombre de Programa Inolvidables, con una S al final. Programa Inolvidables. Ahora, si usted desea consultar sobre el tema de publicidad radial o quizás contar con lo que es nuestro programa en su radio, obviamente en otros puntos de nuestro país, el WhatsApp también está disponible, más 569-88-44-91-67, más 569-88-44-91-67. Vamos a comenzar este nuevo bloque dando la bienvenida a esta hora a Salvatore Adamo con este éxito del año 1968, Arroyo de mi infancia.

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2: Somos Inolvidables. Antes de volver a la música, está la invitación para que usted se pueda comunicar con nosotros y nos haga saber su crítica, sugerencia, solicitud a nivel musical. Créame que nuestro Facebook, nuestro Instagram y nuestro WhatsApp no muerde. Así que con toda confianza, nuestro Facebook e Instagram, por ejemplo, lleva por nombre Programa Inolvidables. Reitero, con una S al final. Programa Inolvidables. También usted se puede comunicar con nosotros para aclarar alguna duda con respecto al tema de publicidad radial. Nos encantaría hacer el puente con lo que es el público que escucha nuestra radio y destacar las ventajas y bondades de su negocio, de su empresa, de su emprendimiento. Sorpréndase con nuestros precios para destacar su emprendimiento en nuestro programa. El WhatsApp más 569-88-44-91-67. Más 569-88-44-91-67. Vamos a hacer un nuevo giro a nivel musical, dándonos un verdadero gusto y compartir un clásico a nivel instrumental. Vamos a recibir a un extraordinario e inolvidable compositor, director de orquesta y multiinstrumentista que naciera en Alemania en el año 1923 y que falleciera en España en 1980. Hablo de Bert Kempfert, quien nos invita a recordar de su consagratoria producción musical A Swinging Safari del año 1962, este clásico African Beat con Bert Kempfert y su orquesta.

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1: Estamos disfrutando junto a ustedes de esta selección musical. Esperamos sinceramente que sea de su agrado la propuesta que entregamos en cada emisión de Inolvidables. Vamos a hacer un nuevo giro en lo que es el estilo musical para dar la bienvenida a Danny and the Juniors, una propuesta musical proveniente desde Estados Unidos que iniciara su camino por allá por el año 1955. Danny and the Juniors nos regalan este clásico del año 1957, At the Hoop.

Los clásicos de nuestras vidas los compartimos en cada emisión de Inolvidables. Vamos a compartir otro giro a nivel musical para disfrutar de la música de un artista chileno ya instalado en la Galería de los Inmortales. Hablamos de Luis Dimas, quien nos invita a recordar este clásico del año 1963. ¿Me recordarás?

el Inolvidables. Nos quedamos en Chile, nos quedamos en los 60 y vamos a viajar al año 1965 para recibir a Jaime Sobal. ¿Qué me importa el sol?

Las canciones, artistas y grupos que han marcado momentos imborrables en nuestras vidas desfilan en cada emisión de Inolvidables. Para continuar, nos encontramos con otra de aquellas figuras que no requiere presentación y que constantemente nos regala su música. Hablo de Elvis Presley, con una canción que nos invita a recordar, más allá de un año en particular, una forma de vivir. ¿Se acuerda usted cuando, en los 60, por ejemplo, uno esperaba con ansias aquella carta que podía ir incrementando, dando fuerza a alguna relación sentimental, o que simplemente uno recibía esa carta para leer: no eres tú, soy yo? O peor, que el cartero trajera de vuelta aquella carta que uno enviara con tanta ilusión porque simplemente no quisieron recibirla. Escuchemos Devuélvase al remitente, Return to Sender, del año 1962, junto a Elvis Presley.

0: y en la compañía de Elvis Presley, despedimos el programa del día de hoy. Muchísimas gracias por la sintonía y compañía, y la cita queda, Dios mediante, para una próxima emisión de este, su espacio de recuerdos y clásicos, de nombre Inolvidables.
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5: 21 horas, 3 minutos.
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1: 21 horas, 32 minutos.
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1: 21 horas, 59 minutos.
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1: 10 de la noche, 29 minutos.
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1: 10:58 p.m.
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1: 11:32 PM.
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1: 11 de la noche, 58 minutos.
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1: 0:28.
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1: 1:29 a.m.
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1: 2:01.
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1: 2:29 p.m.
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1: 3:01.
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1: 3:29 a.m.
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1: 4 de la mañana, 29 minutos.
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1: 5:00 a.m. en punto.
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1: 5:28 a.m.
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1: 6:01 a.m.
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1: 6:28.
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1: 7:57 a.m.
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8 de la mañana con un minutito, ¿cómo están? Muy, pero muy buenos días, bienvenidas y bienvenidos a este ya 22 de junio del 2026. Ya en invierno, señor DJ, post día del papá. Comenzaron ya oficialmente las vacaciones de invierno, así que saluditos para todos los regalones. Hace bastante frío, está muy helada la mañana, mucha niebla en algunos sectores, así que precaución, conductores, ¿verdad? Tomar todos los resguardos pertinentes a esta hora. ¿Cuánto dice el termómetro, señor DJ? Espérenme. Ahí sí, ahora debería aparecerle ahí a usted. 2 grados la temperatura, pero yo creo que la sensación térmica es bajo cero, porque hace mucho, mucho frío, así que hay que abrigarse. Saluditos para quienes hoy día cumplen un año más de vida. Viene fin de semana largo para algunos. Recuerda que el próximo lunes 29 es feriado, así que se viene fin de semana largo. Comenzamos con buena música en esta mañanita. Bienvenidas y bienvenidos, estamos en Mágica, estamos en Pauta. 8 de la mañana con 2 minutitos, 8:02. Maneje con precaución, con cuidado. Poco vehículo, pero... algunos conductores obtuvieron su licencia de conducir en un bingo. Cuidado. 8:02.

8 de la mañana con 6 minutos aquí en Mágica 89.5 en esta fría mañana de invierno 2026. Ya muchos de vacaciones, regaloneando para quienes van a salir hoy día tal vez de vacaciones, tal vez a la cordillera, a la playa, hacia el sur, norte, al extranjero también, ¿por qué no? Un abrazo grande. Mira, estábamos leyendo que ayer domingo, Carabineros detuvo en la comuna de Vitacura, en la región metropolitana, a un chofer, a un sujeto que circulaba a 200, ¿cuánto? Aquí sale, no sé si 264, pero marcaba 264 kilómetros por hora. Y así lo confirma el teniente, ¿cierto? El procedimiento fue a eso a las 5 de la tarde en Vitacura, en Santiago, en medio de servicios preventivos, y cuando de repente por ahí ven que un vehículo venía a exceso de velocidad, nada menos que a 264 kilómetros por hora. Estamos claritos, señor DJ, ¿cierto? Estamos claritos. ¿Usted se va a tomar de vacaciones, señor DJ? Dice que sí. Ya, ahí me avisa. 8 de la mañana, 7 minutitos, 8 con 7, es Mágica, 89.5 en esta mañana.

8 de la mañana, 10 minutos, 8 con 10 aquí en Mágica 89.5 en esta jornada de este día, a propósito, lunes 22 de junio del 2026. Ya lo decíamos, ya estamos en invierno, ¿verdad? Y esperamos que sea un buen invierno. Hace falta un poco de lluvia, como ha sido un poquito mezquino, pero según los expertos deberíamos tener harta agüita en este mes de julio que viene, lo que resta de junio, pero al menos yo revisaba aquí el informe del tiempo y nada. Así que ojalá sea el mes de julio el mes que traiga un poquito más de precipitaciones, digo que han estado bastante mezquinas, bastante escasas, lo que igual genera preocupación si no tenemos agüita, ¿no? Es vital hoy día, ¿cierto?, tenerla. ¿Y qué más tenemos, señor DJ? Sí, queremos enviar un gran saludo, ¿verdad?, a todas las personas que están de vacaciones a contar de hoy ya, ¿ya? Así que un abrazo grande. Yo sé que a veces cuesta seguir durmiendo acostaditos porque uno se acostumbra a levantarse temprano, ¿verdad? Es la costumbre. Pero bueno, si pueden seguir descansando, tomar desayunito en cama, regalonear ahí con los jovencitos que están de vacaciones. Así que un abrazo tremendo y especial desde Mágica. 89.5 en esta mañana. 8 de la mañana con 12 minutitos. 8 con 12, Mágica. Estamos en pauta.

8 de la mañana, 15 minutitos, 8 con 15 aquí en Mágica 89.5 en esta mañana de hoy. Sí, vamos al tiro porque el frío, la verdad que estaba anunciado y el Ministerio de Desarrollo Social y Familia activó el Código Azul para 6 regiones del país, que incluye región metropolitana, por supuesto acá también la región del Maule, y esto comenzó ayer domingo a las 5 de la tarde y se va a extender hasta las 13 horas de este día lunes. Las zonas incluidas son región metropolitana, ¿cierto? La ciudad de Los Andes, San Felipe, Valparaíso, la región de Valparaíso, Rancagua, región de O'Higgins, Talca y Curicó, región del Maule, Chillán, región de Ñuble, Los Ángeles, región del Biobío. Desde el gobierno hicieron un llamado a quienes vean a una persona en situación de calle a levantar la alerta llamando al fono calle 800-104-777, ya opción cero. Ya el código azul entonces está activado por las bajas temperaturas que estamos enfrentando a esta hora de la mañana en Talca y Curicó. 8 de la mañana, 16 minutitos, 8 con 16.

8 de la mañana, 19 minutos, aquí en Mágica 89.5 en esta mañanita. Que sea una gran mañana. Saluditos para las personas que están delicadas de salud. Pronta recuperación. Sí, señor Díaz, ando bien patelauche, pero aquí estamos poniéndole el hombro. Bien resfriadito, pero bueno, es parte, ¿cierto?, de este invierno que llegó para quedarse por un buen tiempo. Así que bueno, nada que hacer, ¿ya? Nada que hacer. Así que saludos para las personas que están delicadas de salud. Para las personas cesantes también. Hay muchas personas que están sin trabajo. Y claramente debe ser muy difícil, sobre todo en esta época del año, enfrentar, ¿verdad?, exactamente los gastos de la familia, el alimento y todo. Así que un abrazo grande. Y lo otro, recuerden que ya se activó, ¿cierto?, el voucher para que ustedes puedan comprar su gas licuado, ¿ya? Así que háganlo con eso. Tienen que ir a una caja vecino a través, ¿cierto?, de las aplicaciones. No es RootPay, es la otra. Es la de Banco Estado, ¿cierto? Y la otra, ¿cómo se llama? RootPay, parece que es esa misma, ¿ya? Así que pueden bajar ahí el voucher o en una caja vecina y con ese voucher ustedes van y compran una bombona de gas, ¿ya? Para que así puedan tener calefacción, si es que tienen calefacción a gas. 8 de la mañana, 21 minutitos, 8:21, es Mágica, 89.5.

22, ¿cierto? Estamos revisando el listado de los partidos, ¿verdad? Y de acuerdo a esta información, primera fase, Argentina, hoy día 22 de junio, Austria, partidazo, ¿eh? Partidazo. Irán, Francia, hoy día 22 también. Noruega y Senegal, 22. Y mañana 23 sería Jordania con Argelia, ya que es la fase de los grupos. Entonces, Argentina, Austria, grupo J, Francia, Irak, por el grupo I, me imagino, ¿no? Noruega también por ese grupo, junto a Senegal, y Jordania y Argelia por el grupo J. Así que vamos a ver qué pasa. Está infartante todo esto, ¿verdad? Así que vamos a ver. ¿Usted por quién va? A usted le gusta Argentina, señor. ¿Ya? 8:25 es mágica, 89.5.

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1: 8:29 a.m.
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8 de la mañana, 36 minutos, 24 minutos ya para que sean las 9 de la mañana aquí en Mágica 89.5 en esta mañanita. Bastante fría mañana, señor DJ. Usted anda de poncho, anda bien abrigadito. Vamos con lo siguiente porque es una noticia que nosotros tenemos que continuar, ¿verdad? ¿En qué sentido? En seguir la pista de esta noticia hasta que lleguemos a buen puerto y sepamos del paradero de aquellas personas desaparecidas y que aún no se sabe nada. Bueno, estábamos leyendo justamente aquí la información respecto a la concejala María Ignacia González. Según revelaciones de hace un par de días atrás del fiscal regional, ¿cierto?, dice que estamos cada vez más cerca, ya a un año ya, ¿cierto?, de la desaparición de la concejala. Se entregaron luces desde la Fiscalía Regional sobre el avance de una investigación que ha mantenido en vilo a toda la comunidad, diría yo, a todo el país. El fiscal abordó, ¿cierto?, esta conversación en un complejo escenario, pero dice que cada vez estamos más cerca. El persecutor reconoce el dolor y el profundo impacto que este caso ha generado y quisiéramos tener más respuesta, dice, pero se ha avanzado muchísimo. Yo creo que cada vez estamos más cerca, afirma el fiscal regional. Así que vamos a ver qué ocurre. Cierto, estamos siguiendo esta información, ¿verdad? Saber del paradero definitivo, no solamente de ella, del joven Barrueto, de la persona de Conti. Hay como 4 o 5 casos, ¿verdad? Así que estamos en eso. Señor DJ, vamos a la música. Sí, señor. 23 minutitos para las 9 de la mañana.

21 minutitos para que sea las 9 de la mañana. 21 para las 9 aquí en Mágica 89.5 en esta mañana que esperamos sea una muy buena mañana para todos. Y de verdad que a protegerse porque las temperaturas van a estar muy, pero muy bajas. De hecho, para nuestra región del Maule, zona cordillera de la costa, menos un grado, menos tres grados. Acá en el valle, ¿cierto? Menos uno, menos tres. Yo creo que esa es la sensación térmica que tenemos a esta hora y una niebla muy espesa. Y en la precordillera, las temperaturas podrían bordear a esta hora los menos dos, menos cuatro grados. De hecho, no sé, vi un video, señor DJ, harta nieve hacia arriba, ¿cierto? Harta nieve. Así que muy heladito, a cuidarse. Y lo otro, si van a ir a disfrutar de la nieve, hay horarios para eso, ¿ya? Hay horarios para que no después se encuentren con un taco que de vuelta se van a demorar muchas, pero muchas horas. Así que cuidado con eso. ¿Alcanzamos? ¿Sí? Alcanzamos una más. Vamos con una bien alegre nomás. 20 minutitos para las 9.

18 minutitos para que sean las 9 de la mañana aquí en Mágica 89.5 en esta mañana. Bueno, y a propósito, el domingo 21, el día más corto del año, ¿verdad? Llegó para quedarse el invierno con esta fecha, a las 4:24 horas, ¿cierto? 4:24 de la madrugada. Comenzó oficialmente el solsticio de invierno 2026 ayer, y según los datos del CHOA, este fenómeno astronómico marca el inicio de la estación más fría del hemisferio sur, momento exacto en que nuestro lado del planeta recibe la luz solar de forma más oblicua al alejarse del sol. Y para los amantes de la lluvia, dice, y las bajas temperaturas, este evento trae consigo la noche más larga del año y la menor cantidad de luz solar debido a que el sol alcanza su máxima declinación. Así que ya estamos en invierno. Pero teníamos lo otro también, señor DJ, antes que me despida, ¿no? O me queda una más, ya me queda una más. Lo del Día del Papá, ¿lo tiene por ahí la historia del Día del Papá? Porque los que somos más viejitos nos acordamos que el 19 de junio, siempre fue el Día del Papá, pero se traslada para el tercer domingo de junio. Bueno, y el origen es bien interesante porque antes de convertirse en una celebración mundial, el Día del Padre nació gracias a la iniciativa de una mujer que quiso homenajear el esfuerzo de su papá. No fue aquí en Chile en todo caso. Esto fue en 1909. Sonora Smart Dot impulsó la creación de una fecha especial para reconocer a los padres, inspirada por la historia de William Jackson Smart, un veterano de guerra que crió solo a sus 6 hijos tras la muerte de su señora. Y la propuesta avanzó y el 19 de junio de 1910 se celebró en Spokane, en Estados Unidos, el primer Día del Padre formal de la historia. Y aunque la iniciativa tardó décadas en expandirse, como ocurrió, ¿cierto?, con la llegada también a Chile, logró instalarse gracias a la perseverancia de esta mujer, de esta hija agradecida, que dedicó gran parte de su vida a promover el reconocimiento de la figura paterna. Y recién en el año 72, en aquel entonces el presidente de Estados Unidos, Nixon, convirtió oficialmente el tercer domingo de junio en una celebración nacional que después se extiende también a todos los países. De ahí nace el Día del Papá. ¿Qué le parece? Interesante. ¿Sí? Vamos a una canción más, señor Didier. 15 minutitos para las 9.

13 minutitos ya para que sean las 9 de la mañana. 13 para las 9 aquí en Mágica 89.5 en esta mañana. Mira, estaba leyendo una noticia del extranjero porque hay distintos récords del mundo, ¿verdad? Sobre todo de calor nocturno que se batieron en Francia la noche del domingo al lunes, cuando la mitad del país está en alerta por un episodio de canícula que se prevé sin precedente, sobre todo al comienzo del verano y que podrían superar el histórico agosto del 2003. Pero temperaturas altísimas en la noche en Francia, pero altísimas, altísimas. No, nadie podía dormir, con eso les digo todo. Sí, me despido por mi parte, señor Didier. A usted le quedan un par de canciones por ahí buenísimas. A continuar con Mágica 89.5 y si Dios quiere mañana estaremos aquí nuevamente a propósito en nuestro programa. Muy, pero muy buenos días, excelente semana, felices vacaciones, feliz invierno, a cuidarse y a continuar con la 89.5 Mágica, la radio 5 estrellas desde Talca. Un abrazo.

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2: 9:01 a.m.
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¿Cómo están? ¿Cómo estuvo ese fin de semana? ¿Cómo amanecieron este día lunes? Lunes ya 22 de junio, prácticamente la última semanita de junio. Ya estamos en invierno, ya podemos decir. Ayer tuvimos el día del papito, así que felicidad atrasada. Y igual ayer los saludamos, así que ahí a los que saludaron y a los que no, ¿cierto? Porque, bueno, ahí los papitos presentes, ¿cierto? Los papitos que están. Hay otros que se paran a comprar cigarro, no vuelven, no hay cómo saludarlos. Otros ya partieron, están en el cielo, ¿cierto? Así que, bueno, felicidad a los papitos, por si alguno no saludaron y todo. Puta. Le enviamos nosotros un saludo grande a todos. Saludando hoy a los... A ver, espérenme. Paulino de Nola. ¿En serio? Sí, tal cual, Paulino de Nola. Sí, Nola. Así es el santoral del día de hoy, este 22 de junio, a través de Mágica, aquí en la 89.5, en este frío día, de verdad. Hay una niebla tremendamente espesa, precaución al conducir, hágalo con las luces encendidas, desempañen los vidrios, porque la verdad es que está la visión, pero bastante, bastante compleja. Así que... de verdad que hoy Talca parece Londres. Sí, tal cual. 9 de la mañana con 22 minutos a través de Mágica aquí en la 89.5.

Revisamos el pronóstico del tiempo por acá de inmediato para ver cómo va a andar la temperatura en los próximos días. Temperatura del momento. A esta hora. Con razón está tan helado. Tenemos. Ay, me parecía 2, pero hace poquito. Tenemos 4 grados, pero con una sensación térmica de 3. Y cambió hace poquito porque teníamos 2 grados. Sí, estábamos con la mínima todavía que estaba preparada para el día de hoy, ¿ya? Para que lo sepan. Se había pronosticado lluvia, posibilidad de lluvia para este fin de semana, pero no pasó nada, ¿ya? No pasó nada. Tampoco estuvo tan frío como hoy al menos, ¿cierto? Bien, vamos revisando el pronóstico del tiempo para hoy. Hoy lunes 22 de junio tendremos un día nublado con helada y escarcha. Pero ¿saben qué? Se va a despejar, ¿sí? Y se espera una máxima de 14 grados de temperatura. ¡Ay, no! ¡Me muero! ¡Ay, me muero! Mañana martes se espera una mínima, ¿saben? 2 grados bajo cero, sí, 2 grados bajo cero y una máxima de 11, cubierto con helada y escarcha. O sea, si un día usted tiene frío, prepárese psicológica, emocional y, ¿cómo podríamos decir? Físicamente, para vestirse mañana, deje hoy, esta noche, la ropa más abrigadora que tenga. Si tiene calzones de lana, póngansela mañana, porque se espera una mínima de menos 2 grados y una máxima de 11 para mañana martes. El miércoles, cubierto, variando nublado, mínima 0 grados, máxima 11. Empieza a subir un poquitito. El jueves se espera un día nublado, variando nubosidad parcial, mínima 1 grado, máxima 15. Y el viernes espera un día nublado, con una mínima de 3 y una máxima de 14. Hoy y mañana esperamos que después del mediodía se despeje, ya vamos a ver exactamente a qué horas podría despejar para agarrar unos rayitos de sol pasado el mediodía. Podríamos tener que alumbren fuerte, por favor, ya. Bueno, vamos a ver cómo anda el señor sol. Continuamos con la música a esta hora a través de la 89.5. Recuerda que tú puedes programar tu canción al más 569-5911-2866. Repito, más 569-5911-2866.

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1: 9:33 a.m.
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1: 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Faltan 19 minutos para que sean ya las 10 de la mañana, 19 para las 10 a través de Mágica, aquí en la 89.5. Vamos revisando titulares de la prensa a nivel nacional e internacional. De la Espriella se ha llamado a la unidad. Será el presidente de todos los colombianos. Reivindicó su victoria como el inicio de una nueva etapa. Están contentos ahí por redes sociales, se ven algunos amigos ahí colombianos. Bien, bien. Por acá, mutilaba orejas y colas de cachorro. Oh, es verdad, se lo vi el fin de semana. Sujeto detenido por mantener una veterinaria clandestina. Se logró recuperar 6 American Bully en Huechuraba. Oye, sí, él operaba perritos, pero de manera estética, como cortándole orejas, cola. Lograron rescatar unos que tenían su poder. Y digo yo, los dueños. Los padres de esos bebés, digo yo. Ay, bueno. Por mandar a cortarle la oreja, la cola. ¿Por qué hacen eso? Si no es bueno para su salud, ¿por qué se ve más bonito? ¿Me gustaría a usted que le cortaran ahí? No, por cierto. Chapo, ¿por qué le cortan las orejas, las colitas, los cachorros? Cuando digo ahí, digo la oreja. Ya mal pensado. Por acá, vamos a revisar más. Fue sorprendido a más de 264 kilómetros por hora por la costanera norte un sujeto detenido por conducción temeraria. 264 kilómetros por hora, pero ¿cómo? Petróleo vuelve a ubicarse bajo los $80 tras avance en negociaciones entre Estados Unidos e Irán. El crudo Brent descendía más de 2% esta mañana. Yo todavía no le he hecho desde que bajó, porque me queda, estoy esperando que baje más. Que baje. Por aquí, ¿qué más tenemos? Golpe a para Sánchez. Condenan a ex brazo derecho de 24 años de cárcel por corrupción. Se trata de ex ministro de Transporte José Luis Ábalos. Por acá, vamos a revisar. Eso también, ¿ah? ¿Ministro de qué gobierno? No sabemos. Por aquí. Dólar sube a pesar al alza del cobre y se mantiene sobre los 900 pesos. El billete verde se ubica en 902 esta mañana. Oye, robo de medidores de agua se duplican en 2 años. Sanitarias ponen fin a aparatos de cobre y bronce. De reconstrucción a la ley Nain Retamal, 5 temas que complican la unidad de la...

A 4 meses de la fuga se desconoce el paradero de reos que huyeron de la cárcel simulando ser gendarmes. Continuamos con la música a esta hora. ¿Cuándo faltan 15 minutos para que sean ya las 10 de la mañana? 15 para las 10 a través de Mágica, aquí el 89.5.

Notas de amor nos cantaba Carlos Vives a esta hora, cuando faltan 8 minutos para que sean ya las 10 de la mañana a través de Mágica aquí en el 89.5. Bien, vamos por acá. Hoy día sí, tendremos un especial, pero no va a estar Astrodina. Ya, hoy no está Astrodina, pero le vamos a entregar igual el horóscopo, ¿ya? Bien, vamos por acá. Revisando. Oye, Fonasa devuelve cotizaciones en exceso. Revisa con tu RUT si corresponde. Bueno, Fonasa devuelve, ¿cierto?, cotizaciones que se cobraron en exceso. Inicia su proceso de devolución de cotizaciones pagadas en exceso que supera los 6.000 millones de pesos y beneficiará a más de 70.000 cotizantes y empleadores. Ya hay que revisar con su RUT si tiene montos disponibles y cómo realizar la consulta en línea. Ya, el Fondo Nacional de Salud, Fonasa, inició este nuevo proceso de devolución de cotizaciones pagadas en exceso, mediante el cual restituirá más de 6.195 millones de pesos. Se informó la entidad, las devoluciones corresponden a pagos efectuados entre octubre del 2020 y septiembre del 2025 y podrán revisarse hasta el próximo 6 de septiembre del 2026. Usted tiene que entrar con su clave única, ya puede entrar como persona natural o jurídica, sea empresa, ¿ya? Con la clave única y el RUT suyo o de la empresa. Ahora, ¿cómo lo hace la empresa? ¿Tienen clave única? Eso es lo extraño. Devolución de pagos en exceso. Las causas más comunes son, ¿por qué se está devolviendo este dinero? Ya, pago duplicado de una cotización por parte del empleador, cotizaciones que superaron el tope imponible legal debido a múltiples fuentes de ingreso, ya fecha de pago, el pago dependerá de cuánto se acepte la propuesta publicada por Fonasa, los depósitos comenzarán el 26 de junio y se extenderán hasta el 11 de septiembre del 2026. ¿Ya? Además, Fonasa informó que 3.528 beneficiarios que ya tenían una cuenta bancaria registrada recibieron sus devoluciones de forma automática el pasado 18 de junio. Si existe desacuerdo con el monto informado, los usuarios pueden solicitar una revisión mediante los canales habilitados por la institución. ¿Ya? Así que eso se hace en el sitio web fonasa.gob.cl. Devolución. Usted googlea y pone devolución de Fonasa y le va a aparecer. Así que eso. No se sabe cuánto, dependiendo, cierto, relativo.

dependiendo de pagos excesivos que se hayan hecho a Fonasa, ya sea por parte suya o por el empleador. Faltan 4 minutos para que sean ya las 10 de la mañana. 4 para las 10 a través de Mágica, aquí en el 89.5.

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Bien, son las 10 de la mañana con 13 minutos, 10 con 13 a través de Mágica, aquí en la 89.5. Vamos revisando otras informaciones a esta hora por acá. Detienen a dos extranjeros por pasar irregularmente a 12 inmigrantes en Arica. Uno ya mantiene antecedentes por tráfico de personas, mientras que el otro figura como blanco de una investigación por lavado de activos. Dos sujetos de nacionalidad venezolana fueron detenidos este fin de semana en Arica por ingresar de forma irregular a dos extranjeros por el paso Chacayuta. Se verificó que los imputados recibieron pagos de hasta 500 mil pesos para guiar al grupo desde Perú hacia el territorio nacional. El procedimiento se registró el sábado cerca de las 16 horas, 4 de la tarde, cuando el Ejército de Chile realizaba un control preventivo por el complejo fronterizo Chacayuta, ahí está. En ese contexto detectaron a un grupo de 14 inmigrantes ingresando al país por un paso totalmente irregular. 13 venezolanos y un colombiano fueron trasladados hasta una unidad de la Policía de Investigaciones. Bueno, ahí el tema de la lucha en contra de la migración ilegal. Continuamos con la música a esta hora a través de Mágica, aquí en la 89.5.

No tiene sentido. Son las 10 de la mañana con 17 minutos, 10 con 17 a través de Mágica, aquí en la 89.5. Vamos a seguir revisando informaciones a esta hora por acá. ¿Qué más tenemos? Oye, los extranjeros que los traían les cobraban 500.000 pesos a cada uno ahí por cruzarles la frontera y perdieron su plata, perdieron cualquier instancia por entrar a la buena Chile. No, ven, por no tratar de hacer las cosas bien. Por acá. Oye, ¿qué pasa con esto de 264 kilómetros por hora? Tenía causas anteriores. Este hombre fue sorprendido a más de 264 kilómetros por hora por la costanera norte. Sujeto con antecedentes, detenido por conducción temeraria. Tenía causas anteriores por conducción en estado de ebriedad e infracción a la ley 20.000 de drogas y en un BMB. ¿Ya? Carabineros detuvo el domingo por la tarde a este sujeto que fue sorprendido conduciendo por la costanera a más de 264 kilómetros por hora. Tras su aprehensión se comprobó que mantenía causas anteriores por conducir en estado de ebriedad e infracción a la ley 20.000 de drogas. Este hecho fue descubierto por carabineros en la comisaría de tránsito en el marco de servicios preventivos en la autopista. Imagínense esa velocidad. ¡Wow! Tremendo. Detenido el caballero quedó. Continuamos con la música. 10 con 19 minutos, 10 con 19 a través de Mágica aquí en la 89.5.

Los lunes parecen bien, ¿no usted cree? ¿Usted cree que puede ser así? Bueno, continuamos a esta hora con informaciones por acá a través de Mágica, aquí en la 89.5. Si quieres programar tu canción, lo puedes hacer a través de nuestro WhatsApp, que es el +569 5911 2866, +569 5911 2866. Hoy por acá, chileno revela cuánto gana trabajando en minas de Australia y se hace viral. Vamos a ver. A ver si nos vamos a mostrar. Sin experiencia, dice, chileno revela cuánto gana trabajando en las minas de Australia y se vuelve viral. El joven comparó el sueldo de 2 semanas de trabajo de Australia con Chile y generó impacto en redes sociales. Un joven chileno reveló cómo es trabajar en una mina de Australia y se volvió viral por la diferencia del sueldo de allá con Chile en menos de 2 semanas. A través de redes sociales, este usuario contó su vida en Australia, donde gana millones en una minera sin tener experiencia previa. El video del joven mostró sus labores del trabajo diario, admitió que aparte de recibir un gran sueldo no gasta ni en alojamiento ni alimentación. El campamento ofrece todo incluido, comida, habitación privada, gimnasio, piscina de nado y resort. ¿Cómo la ven? Y hay hasta salones de entretenimiento para jugar pool o play 5. Luego contó que en el trabajo le pagan de esta forma. El pago por hora es de $31.64 australianos, lo que se traduce en 19.700 pesos chilenos. O sea, la hora, aquí el día, no se alcanza a pagar eso en el día. No, imagínense, por hora. Los turnos son de 10 horas. 10.5 horas por día. Así admitió que pese a lo lejos, el sueldo convendría completamente, ya que por 2 semanas de trabajo me pagan $2.917 brutos, que vendrían siendo 1.807.000 pesos chilenos por 2 semanas, o sea, estaría ganando cerca de los 4 millones de pesos mensuales. ¿Cómo la ven? Ya en 5 meses logré ahorrar poco más de 18 millones de pesos, cerró el joven. Claro, porque puede ahorrar. Si bien está el tema de que ya hay el costo de la vida allá, claro, si él hace vida allá y se compra una casa, se compra un auto, qué sé yo, invierte, a lo mejor no le va a alcanzar, el costo de la vida ya es mucho más caro. Pero si tiene todo eso para vivir, vive, pero como en un resort, literal, ¿ya? Vive en un resort, lo voy a ver el video, voy a buscarlo. ¿Qué tan cierto? Vive bien, le pagan todos los gastos, comida, alojamiento, todo. Y con esa plata que gana, con 1 millón que viva, bueno, no sé cómo estará el costo de la vida ya, ¿cierto? El resto todo lo ahorra. ¿Y en cuántos meses dijo? Admito que por 2 semanas de trabajo le pagan nada. En 5 meses logró juntar 18 millones de pesos. Imagínense, se va por un par de años para allá, ¿cierto? Y después se viene y se instala con un negocio aquí. No es malo. No es malo, no es malo. Oye, continuamos con la música a esta hora a través de Mágica, aquí en la 89.5.

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1: 10 de la mañana, 30 minutos.
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Faltan 17 minutos para que sean ya las 11 de la mañana, 17 para las 11 a través de Mágica, aquí en la 89.5. Si quieres programar tu canción, lo puedes hacer a través de nuestro WhatsApp, que es el más 569-5911-2866. Repito, más 569-5911-2866. Por acá. Tenemos. Por aquí. Por acá. Robos de medidores de agua se duplican en 2 años. Sanitarias ponen fin a aparatos de cobre y bronce. ¿Ya? Respecto al 2019, previo a la pandemia, los delitos casi se han quintuplicado. El robo de medidores de agua potable se ha transformado en un problema creciente para las sanitarias chilenas. Según cifras de Superintendencia de Servicios Sanitarios, los hurtos pasaron de 4.265 unidades en el 2023 a 8.256 en el 2025, una cifra que casi se quintuplica si se compara con el periodo pandemia 2019, impulsada por el atractivo del cobre y el bronce, componentes de buena parte de los más de 6 millones de medidores instalados en el país. Para su venta como chatarra en mercados informales, es una lógica similar al robo de cables eléctricos o de telecomunicaciones, aunque las unidades sustraídas representan menos del 1% del total nacional. El fenómeno preocupa por el daño a las familias afectadas y por la pérdida de agua que provoca, estimadas por Aguas Andinas en alrededor de 1,5 metros cúbicos por hora por cada conexión dañada. Costo que de todos modos no recae en los clientes. Frente a esto, la industria agrupada en Andes y propias sanitarias han comenzado a reemplazar los aparatos más antiguos, los más afectados por tener mayor proporción de bronce, por modelos de material composite y con tecnología de telelectura digital. ¿Ya? Se espera reducir los ilícitos en la región de O'Higgins, Ñuble, Biobío y Nuevo Sur, aquí en el Maule, ¿ya? Así que ojo ahí con el tema del robo de los medidores, ahí por supuesto a denunciar si usted llega a ser víctima de esto. Continuamos con la música a esta hora, aquí en la 89.5.

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Faltan 7 minutos para que sean ya las 11 de la mañana, 7 para las 11, a través de Mágica, aquí en la 89.5, en este día lunes. Oye, ¿cómo queda el mapa ideológico de los gobiernos de América tras el triunfo de Abelardo de la Espriella en Colombia? La victoria del empresario y abogado penalista representa un giro para el país sudamericano, actualmente gobernado por la izquierda, por el izquierdista Gustavo Petro. Bueno, hay cambio tremendo, ¿cierto?, a nivel internacional, en donde gobierna la centro izquierda y la centro derecha, y están casi empatando, por así decirlo. Así que vamos viendo ahí cómo sigue yendo esto con las próximas elecciones en distintos países del mundo. Continuamos con la música a esta hora aquí en la 89.5.

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1: 10:58 a.m.
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América. Bien, vamos con el horóscopo a esta hora de la mañana. Cuando son las 11:09, partimos con Aries, que dice así. Aries, algunos colegas le piden que intervenga para ayudar en una discusión. Usted sabe que si se entromete, pondrá en peligro su imagen de imparcial. Ofrezca apoyo sin involucrarse. En el amor hay un vuelco sorprendente que usted no habría podido anticipar. Todo para mejor, Aries. Tauro, atento a esos consejos que quienes le dan jamás pondrían en práctica. Mejor siga su propia intuición. Usted se ha visto en esa situación antes y sabe cómo salir bien de ella. Alguien irrumpe en su vida de manera abrupta y es imposible resistir a la atracción entre ambos, Tauro. Géminis, a veces el drama se instala en terrenos como las finanzas y es bueno que así sea, pero lo que viene es una esperada estabilidad en lo económico. Es una jornada interesante para el corazón, con experiencias afectivas que van a enriquecer la forma de entablar relaciones. Cáncer, las condiciones son adversas para llegar a acuerdos, así que cualquier discusión solo puede escalar hacia algo más serio. Sería como echar más leña al fuego. Abra la mente y esté listo para lo que el amor hoy deposita en su puerta. Lo más seguro es que será una gran sorpresa, Cáncer. Seguimos con la música. Número mágico, son las 11:11, a través de Mágica, aquí en la 89.1.

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Son las 11 de la mañana con 15 minutos, 11 con 15 a través de Mágica, aquí en la 89.5. Vamos revisando por acá. Vamos a ir revisando más horóscopos a esta hora. Vamos de inmediato con el signo de Leo. Dice así. Vamos con... Ay, ahí sí. Vamos con Leo, dice. Leo está esperando demasiado de un resultado cuando debería contar con otras alternativas que pueden ser igualmente exitosas. Es mejor que se defina ahora que aún es tiempo. La vida es demasiado corta como para que usted se esté guardando sentimientos que debería expresar. Signo de Leo. Vamos con el signo de Virgo. Virgo, la reciente alianza laboral es puesta a prueba cuando usted empieza a ver aspectos negativos de la persona que trabaja a su lado y antes de hacer algo, recuerde que usted también los tiene. Nada de mirar el celular mientras la pareja le cuenta sobre su día. Dele toda su atención, Virgo. Libra. Esa tendencia a guardar silencio le está jugando en contra. Los demás necesitan escuchar su opinión sobre el proyecto. La luna en el signo potencia la incomodidad que le provoca un ambiente caótico y si lo encuentra en sus amistades, decidirá tomarse un tiempo lejos de ellas. Escorpio, lo mejor es adaptarse a lo que vaya surgiendo en el desarrollo. Así que suavice esa rigidez que pone en el mando. Y deje que las cosas pasen a su ritmo natural. El amor puede llevarle desde lo elevado hasta lo risible. Es un poder que usted le ha cedido porque se siente enamorado. Hoy están todos los signos enamorados. Son las 11 con... No es ni primavera. 11 con 17 minutos a través del 89.5.

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1: Son las 11 de la mañana con 20 minutos, 11 con 20 a través de Mágica, aquí en la 89.5. Y vamos por acá, revisando los últimos signos del horóscopo que nos van quedando. Atención, Sagitario, que dice así. Sagitario, la única manera de crecer en la profesión es ir más allá de las limitaciones que usted mismo se ha puesto. Hace bien en ponerse en primer lugar y no debe sentir culpa por ello. Recuerde cómo han reaccionado sus amistades cuando se trata de sus vidas. También se ha priorizado, Sagitario. Capricornio, a medida que usted va aceptando desafíos cada vez más difíciles, sus cercanos se preguntan por qué lo hace. Es porque su naturaleza le impulsa a ir a escalar cada montaña que encuentra. Puede que usted se haya enfriado, pero la otra persona va a insistir hasta que usted se rinda. Acuario, pregunte antes de emitir juicios que afecten a sus colegas. Que usted no entienda no quiere decir que han cometido errores. Simplemente ignore a quien intenta hacer que se sienta culpable. Esto ya ha ocurrido antes y usted se ha vuelto inmune a este tipo de manipulaciones. Piscis, a pesar de sus buenas ideas, estas no prosperan porque está rodeado de gente sin visión de futuro. Y si quiere que le ayuden, deberá tomar un largo tiempo para explicárselas. Cuando el amor se convierte en una aventura, empieza lo bueno, compartir con la persona amada, Piscis. Estamos con toditos los signos del horóscopo revisados a esta hora a través del 89.5 en su programa. Por arte de magia.

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1: 11 de la mañana, 26 minutos.
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0: Sinopsis. Objetivo.
1: Lema.
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0: 11:58.
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0: 11:59.
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22 minutos, 12:22. Hoy experto de la Universidad de Chile sobre la confirmación de la llegada de El Niño, ¿eh? Dice, olvídense del Godzilla para este invierno. ¿Ya? ¿Qué quiere decir? Vamos al detalle. Oficialmente se ha confirmado la presencia del niño en las costas de Chile y se proyecta una posible intensificación a lo largo del año, especialmente a fines del 2026. Pablo Sarricolea, académico de la Facultad de Arquitectura y Urbanismo e investigador del CR2, explica los posibles escenarios para el país, el aumento de las precipitaciones en la zona centro y centro sur y por qué más lluvia no implica necesariamente más agua disponible. Tras meses de especulación sobre la llegada del fenómeno del niño a raíz de señales cada vez más claras en el Océano Pacífico, la Administración Nacional Oceánica confirmó finalmente la presencia de las condiciones ambientales de El Niño costero. ¿Qué quiere decir? Que sube la temperatura del agua en el mar y esto significa también más lluvia, ¿ya? Así que prepararse sin alarmismo, los riesgos de mucha agua junta, que podríamos tener lluvias intensas entre los meses de julio y septiembre. Así que, bueno, julio está heladito, pero en julio se supone que se nos viene la agüita, ¿ya? Así que ahí vamos a estar viendo, de hecho vamos a hablar con don Patricio González por estos días para que nos cuente detalles de cuándo llega este niño.

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1: 12 horas, 30 minutos. Con profundo pesar comunicamos el sensible fallecimiento de la señora María Teresa Aguilera García, que en paz descanse, hermana de nuestro colega y amigo Alejandro Aguilera García. Su velatorio se realiza en la iglesia La Merced, ubicada en 6 Sur 3 Oriente, y sus funerales se efectuarán el día martes 23 de junio, después de una misa oficiada en la misma iglesia a las 15 horas, para posteriormente ser sepultada en el cementerio municipal. Nuestro consorcio de radios Amiga Mágica, En Línea Televisión y En Línea Maule expresan sus más sinceras condolencias a la familia.
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Faltan 20 minutos para que sean ya las 13 horas, 1 de la tarde. Y vamos a ir al mini especial del día de hoy. No les quería decir, pero empezamos justo con una canción de ella. Se nos pasó. Cristina y los Subterráneos. ¿Se acuerdan de ellos? Bueno, que lo escuchábamos recién, pues, a Cristina y los Subterráneos. ¿Qué podemos contar de ellos? Fue una banda de indie pop española liderada por Cristina Rosenbige, autora de todas las canciones, ¿ah? La formación nunca llegó a ser fija, por lo que gran número de músicos tocaron en ella hasta que Cristina se deshizo del nombre de banda y continuó con su propio nombre. Estuvo en Talca hace unos años, recuerdo ella. Su primer álbum de estudio es Que me parta un rayo, en el año 1992. Vamos, ¿cuántos discos tiene? Que me parta un rayo, miren. Vamos a escuchar de ahí la canción que se hizo bastante conocida, sí, de Cristina y los Subterráneos. Vamos a escuchar Tú por mí.

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Ay, que no lloro a los 15 con esa canción. Lindo tema. Oye, ¿qué más podemos contarles de estos, de Cristina los Subterráneos? Su primer álbum de estudio, como le dije, fue en el 92. Fueron dos discos nada más que grabó. Después tuvieron un disco en vivo, ¿cierto? Donde rescataron Day. No se supo más de ellos hasta que después reapareció Cristina, solita, ¿ya? Su segundo disco tuvo, sí, una canción salió de ahí que vamos a escuchar un ratito. Cristina los Subterráneos se inició a principios de la década del 1990, después de que ella abandonara el grupo Alex y Cristina para centrarse más en el sonido rock y continúa en la actualidad. Sí, ella sigue cantando, ¿cierto? Más en España, obviamente. Pero ha venido a Chile. Yo recuerdo que estuvo hace un par de años aquí. Aquí está, mire, en el 2023, después de esta canción, les voy a contar. Vamos a escuchar esta hora, esta canción que a mí me gustaba, que se llama Yo no soy tu ángel.

la suel. No, esa ya salió. Ya salió esa canción. Vamos a ir a esta hora con el tema por acá que nos canta Cristina Los Subterráneos, la canción. Ya después vamos a escuchar de nuevo el otro temita que ya salió, ¿ya? Porque es como el clásico de Cristina y Los Subterráneos. Escuchamos la única canción, el único sencillo que salió de su segundo disco. Se llama Pálido.

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1: 1:06 p.m. Con profundo pesar comunicamos el sensible fallecimiento de la señora María Teresa Aguilera García, que en paz descanse, hermana de nuestro colega y amigo Alejandro Aguilera García. Su velatorio se realiza en la iglesia La Merced, ubicada en 6 Sur 3 Oriente, y sus funerales se efectuarán el día martes 23 de junio, después de una misa oficiada en la misma iglesia a las 15 horas, para posteriormente ser sepultada en el cementerio municipal. Nuestro consorcio de radios Amiga Mágica, En Línea Televisión y En Línea Maule expresan sus más sinceras condolencias a la familia.
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Son las 13 horas, 1 de la tarde con 16 minutos, 1 con 16 a través de Mágica, aquí en la 89.5. Hasta ahora, oye, les cuento que estamos regalando entradas para el circo, ¿se acuerdan? Hoy no sé si alcanzan porque nos queda poquitito de programa, así que vamos a dejar este ratito para que llamen, pueden llamar más rápido, ¿ya? O enviar mensaje de texto. ¿A dónde? Al más 569-5911-2866, repito, más 569-5911-2866. Ahora ya, para inscribirse, ¿ya? Yo les voy anotando de inmediato su nombre y su RUT y no entren en concurso ni sorteo, sino que de inmediato se va la entradita. Hay dos funciones el día de hoy, ¿ya? Hay dos funciones, pueden ir a las 17:30, 5:30 de la tarde, o a las 20 horas, el Circo Gigante de México, que está ubicado al lado del gimnasio regional. Así que inscríbanse ahora, llame ya, al más 569-5911-2866. Ya el otro día se fueron al tiro las entradas, ahora me acaba, ahí tenemos, me avisan que puede ser para los dos horarios, así que tienen 10 minutitos, menos, así que 10 entradas dobles para que vayan acompañados, vayan con alguien, lleven al niño o a la niña que está de vacaciones ya de invierno, así que pueden participar ya. ¿Ya? Así que ahí estaremos esperando, pueden llamar o pueden enviar WhatsApp, como ustedes quieran. ¿Ya? Así que ahora ya voy a repetir el número, el más 569-5911-2866. Miren, aquí me escriben una ganadora, María Teresa, dice: muchas gracias por las entradas. Mi hijo quedó muy contento y lo disfrutó, qué lindo. Así que llamen rapidito para ganarse las entradas, ¿ya? Para que vayan hoy al circo, ¿ya? Estamos acá. Hay varias personas que quedaron pendiente la semana pasada, así que ojalá que estén escuchando para que llamen y se lo lleven inmediatamente, no van a concursar. Acá ya tengo uno. Ya. Diego, ahí te falta el RUT, ¿ya? Vamos, voy anotando acá, ya nos quedan 9 entradas dobles, así que pueden participar ahora ya. Vamos a la música mientras tanto y yo voy a seguir aquí escribiendo, anotándolos.

Un poquito. Hoy nos siguen quedando entraditas, ¿eh? Sigan inscribiéndose. Puede llamarnos o puede enviarnos un WhatsApp al +569-5911-2866. Repito, +569-5911-2866. Y quedan inmediatamente inscritos para ir al circo. Nosotros enviamos la lista con su nombre y su RUT. Y allá en la entrada basta solamente con su carnet de identidad, ¿ya? Así que inscríbanse rapidito para que lleven al regalón o regalona de la casa ya que está de vacaciones. Así que aprovéchense que avisamos un poquito tarde, pero están ahí participando, ¿ya? O sea, no tienen que participar, solamente envían su nombre y su RUT. Nada más que eso y ya están inscritos. Voy a contarles del pronóstico del tiempo. Para hoy en Talca se espera una máxima de 14 grados, se espera ya un cielo despejado. De hecho, alcancé unos minutitos a tomar un rayito de sol, ¿ya? Así que está rico. Aprovechen de tomar estos rayitos de sol. Para el martes se espera un día cubierto, variando a despejado. Mañana muy frío, una mínima de 2 grados bajo cero, máxima 11. Para el miércoles cubierto, nublado, mínima 0, máxima 11. El jueves nublado, variando nubosidad parcial, mínima 1 grado, máxima 15. Y el viernes nublado, mínima 3 grados, máxima 14. Ese es el pronóstico del tiempo para los próximos días en Talca y gran parte de la región. Me escriben, hola, nombre y RUT, rapidito, chiquillos, para que alcancemos, porque después vamos a ir con el noticiero. ¿Ya? Yo lo sigo inscribiendo por acá. Sigan inscribiéndose y yo me despido porque luego vamos a ir con el noticiero. Así que no se pierda la oportunidad de llevarse una entradita para hoy. Pueden ir a cualquiera de las dos funciones, a las 5:30 de la tarde o a las 8, ¿ya? Un abrazo grande, nos reencontramos en un ratito más por Noticias en Línea.

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7: 13:30.
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0: Hola, ¿cómo están? Bienvenidos, bienvenidas, muy buenas tardes. No, vamos a comenzar este noticiero central de Noticias en Línea por Radios Mágica y Amiga en este inicio de semana con una triste noticia, ¿cierto? Estamos todos ahí apoyando a nuestro querido compañero de labores, compañero y amigo de trabajo, Alejandro Aguilera García, porque con profundo pesar comunicamos el sensible fallecimiento de la señora María Teresa Aguilera García, que en paz descanse, hermana de nuestro colega y amigo Alejandro Aguilera García. Su velatorio se realiza en la iglesia La Merced, ubicada en 6 Sur 3 Oriente, y sus funerales se efectuarán el día martes 23 de junio, mañana, después de una misa oficiada en la misma iglesia a las 15 horas, para posteriormente ser sepultada en el cementerio municipal. Nuestro consorcio de Radios Amiga, Mágica, en Línea Televisión y en Línea Maule expresa sus más sinceras condolencias a la familia. Bueno, por esta misma razón estamos hoy nosotros acompañándoles, probablemente mañana también vamos a estar ahí acompañándoles en el noticiero central de En Línea. Saludamos a Roberto Ramos en los controles, Elena Rojas que les habla. Partimos con los titulares en el día de hoy. En Copa Chile de local, finalmente Rangers de Talca logró su primer triunfo del 2026. Instituto Nacional de Deportes nombra a Javier Mariscal como director regional subrogante del IND Maule. Seremi de Salud del Maule reforzó llamado a vacunarse contra influenza ante alta circulación de virus respiratorios. Mataquito, Achibueno y Maule detallan mapa de las obras para enfrentar emergencias en invierno. Entregan indemnizaciones por más de 30 millones a productores afectados por influenza aviar y heladas. Servio Maule conmemora 50 años de trayectoria en vivienda y desarrollo urbano. Gendarmería y Seremi de Seguridad destacan resultados de nuevo allanamiento en cárcel de Talca. Investigadora de la Universidad Autónoma lidera proyecto para reducir el uso de fungicidas en la exportación de cerezas. Anuncian fecha para obras de conjunto habitacional que reemplazará a los edificios vandalizados de las Américas en Talca. Vamos de inmediato con la revisión de las informaciones a esta hora. En Copa Chile de local, finalmente Rangers de Talca logró su primer triunfo en 2026. Comenzamos con una buena noticia, ¿cierto? Jugando por Copa Chile de local en el Estadio Bicentenario Iván Azúcar, finalmente Rangers de Talca logró su primer triunfo con el plantel del 2026 y bajo la dirección técnica de Ivo Basay. Rangers de Talca viene de una tensa intertemporada luego de terminar la primera rueda del campeonato 2026 a primera B en el último lugar de la tabla con apenas 3 puntos y 16 goles en contra, sin conocer de triunfos en las 15 fechas. Esto es la peor campaña de la centenaria historia del club y lo que sitúa en serio riesgo de descender a la segunda división del fútbol profesional. Y Uasai comentó que comenzamos perdiendo ante un nuevo equipo de primera y nuestros jugadores nunca bajaron los brazos, se mantuvieron ordenados y lucharon hasta el final. Luego vino el empate, pero no se quedaron allí, siguieron luchando, no se desordenaron y al final se logró el triunfo. Por ello destacó lo anímico y lo felicito. Basay destacó el aporte de Iván Rosas como primer refuerzo para la segunda rueda y que debutó en este partido de Copa Chile sumando a Lautaro Rigazzi, que no pudo jugar por temas administrativos y cuyas incorporaciones al plantel fueron defendidas por Basay a pesar de la oleada de críticas. Vamos de inmediato a esta hora con el resumen de la mito policial en la voz de Miguel García. Adelante, Miguel, buenas tardes.
1: ¿Qué tal? Buenas tardes, Elena Rojas Alvarado, también Roberto Raúl Vega, la sala de sonidos. Al menos 2 carros, el cuerpo de bomberos, una casa de material ligero destruido. Es el saldo de un incendio que se registró hace poco rato en la ruta K45, sector El Arbolito, camino Perarco, pasado carretera 2 kilómetros más al oriente. Un incendio estructural, no se reportan personas lesionadas, se investiga causa, origen de este siniestro. Mañana Elena va a ser formalizado por el delito de femicidio íntimo, sujeto de 35 años de edad, con nutrido prontuario policial y con 3 órdenes de aprehensión pendiente, sería el presunto autor de este grave caso de femicidio en plena calle, que si recordamos, estuvo informando Lina Maule el día sábado, a esto de las 5 de la mañana, atacó a su conviviente varias heridas punzantes múltiples le provocaron la muerte a la víctima, quien falleció en el mismo lugar, en Cumpeo, en un bandejón central, hecho que terminó con la detención de este sujeto en el mismo lugar y que mantenía estas ropas ensangrentadas. Ha sido unos hechos que también han marcado la pauta. Don Lisenado dejó también accidente de tránsito en la ruta 5 Sur, allí nos desplazamos hasta sector del Tabaco, pista oriente norte-sur, volcamiento de un vehículo menor que dejó como saldo dos mujeres lesionadas, unos 500 metros más hacia el sur del puente Piduco, frente a la OG, para entregar un punto de referencia de lo que estuvo informando linamaule.cl. Se registraron varios accidentes de tránsito esta mañana en la ciudad de Curicó. Se produjo este accidente de tránsito con resultado muerte de un hombre de aproximadamente 50 años de edad que habría sufrido, se habría descompensado un infarto cardíaco, posteriormente chocó y murió al interior del vehículo. La causa de muerte sería aparentemente un infarto al miocardio, se descompensó y de ahí terminó perdiendo el control del móvil y se estrelló con otro vehículo, como están algunas imágenes de linamaule.cl. Otro de los hechos que se han producido lamentable durante esta jornada. Antes de finalizar, Elena Rojas Alvarado, Roberto, bueno, enviar nuestras cordiales condolencias, estuvo hace poco rato con Alejandro Aguilera por el sensible fallecimiento de su hermana Teresa, que la están velando en la iglesia La Merced, de calle 6 Sur con 3 Oriente. Nuestras más sentidas condolencias a nuestro compañero y amigo Alejandro Aguilera por este sensible fallecimiento de su hermana, quien conocimos hace algún tiempo y que lamentablemente falleció, y que mañana se va a realizar la sepultación en horas de la tarde, previo a la misa que se va a realizar también en la misma templo religioso La Merced. Así que nuestra condolencia a nuestro querido compañero labores, periodista Alejandro Aguilera. Elena Rojas, Roberto Ramos Vega. Tengan ustedes una buena jornada, buena semana y todo buenas tardes.
0: Buena semana igualmente, Miguel García. Muchas gracias por la información a esta hora de la tarde. Diputado Benjamín Moreno destaca avances para el Maule durante los primeros 100 días de gobierno. El diputado por el Maule y jefe de bancada republicana, Benjamín Moreno, valoró los avances alcanzados durante los primeros 100 días del gobierno del presidente José Antonio Kast, destacando medidas que ya están teniendo impacto tanto en la región como en el país. Entre los principales hitos para el Maule, el parlamentario resaltó la movilización de más de 20.700 millones de pesos para el sector agrícola, destinados a programas de riego, apoyo a pequeños agricultores y medidas de emergencia. Asimismo, destacó más de 2.000 millones de pesos para obras preventivas en cauces y ríos, una cartera regional superior a 34.000 millones de pesos y más de 3.900 millones impulsados por Subdere para proyectos de infraestructura y mejoramiento urbano en distintas comunas. En materia de transporte, valoró la aprobación de 158 mil millones de pesos para electromovilidad y más de 3.300 millones para la renovación de micros y colectivos, iniciativas que permitirán mejorar la conectividad y modernizar el transporte público regional. En nuestra región se han destinado recursos importantes para fortalecer la agricultura, mejorar la infraestructura, prevenir emergencias y avanzar en proyectos de inversión que son necesarios para el desarrollo del Maule, afirmó.
2: Durante estos primeros 100 días hemos visto señales positivas en materias que son prioritarias para los chilenos, también para nuestra región. Hay avances en seguridad, en recuperación económica, en salud y en inversión pública, que son áreas donde las personas esperan resultados concretos. En el Maule se han destinado importantes recursos para fortalecer la agricultura, apoyar a los pequeños agricultores, desarrollar obras preventivas frente a emergencias e impulsar proyectos de infraestructura que son fundamentales para el desarrollo de nuestras comunas. Son inversiones que van en la dirección correcta y que permiten mirar el futuro con mayor optimismo.
0: El diputado también destacó los avances alcanzados en salud, especialmente los resultados del plan de 90 días en cáncer, que ha permitido resolver más del 90% de los casos identificados en la región. Los maulinos esperan resultados y durante los primeros meses hemos visto señales positivas en materias prioritarias como la seguridad, la recuperación económica, la salud y el fortalecimiento de la inversión pública en nuestra región, señaló Moreno.
2: También es importante destacar los avances en salud, particularmente el trabajo realizado para reducir las listas de espera oncológicas y el plan 90 días en cáncer, que ha permitido avanzar significativamente en la atención de cientos de pacientes de nuestra región. Después de años en que muchas veces se postergaron decisiones importantes, hoy vemos un gobierno que está enfrentando problemas que los chilenos vienen planteando hace mucho tiempo. Eso es algo que debemos valorar, entendiendo que los cambios profundos requieren continuidad, perseverancia y trabajo permanente.
0: A nivel nacional, el parlamentario valoró las medidas impulsadas para fortalecer la seguridad pública, combatir el crimen organizado, recuperar el control migratorio, impulsar la inversión y mejorar la respuesta del Estado en áreas sensibles como salud, vivienda y protección social. Después de años en que muchas veces se postergaron decisiones importantes, hoy vemos un gobierno que está enfrentando problemas que los chilenos vienen planteando hace mucho tiempo. Eso es algo que debemos valorar, pero también entender que los cambios profundos requieren continuidad y perseverancia, sostuvo.
2: Se ha comenzado a recuperar el rumbo y eso es una buena noticia para Chile y para el Maule. Los desafíos siguen siendo importantes, pero estos primeros 100 días muestran que cuando existe decisión y sentido de urgencia, es posible avanzar en soluciones que son importantes para los chilenos.
0: Finalmente, Moreno señaló que estos primeros meses constituyen una base importante para seguir avanzando en las prioridades de los chilenos y consolidar los cambios impulsados por el gobierno. Vamos de inmediato con la información que nos entrega a esta hora nuestro colega de labores, Ricardo Jara. Adelante, Ricardo. Buenas tardes.
3: Muy buenas tardes. Les contamos más noticias. La Universidad de Talca presentó su nuevo sello para hacer de la ciencia desde el territorio. La Universidad de lo que es nuestra capital regional presentó UNE, el nuevo sello con el que proyectará la Fiofrontera, adjudicado a fines de 2025 y que es un proyecto de ciencias de largo plazo que busca impulsar una forma más cercana, transdisciplinaria y conectada con el territorio para hacer investigaciones desde las regiones. UNE surge como una expresión más cercana y humana del Fiofrontera, el fondo de adjudicación del Ministerio de Ciencias y Tecnología para la Universidad de Talca. La finalidad es unir conocimiento, innovación, territorio y sociedad. Con esta identidad, la universidad refuerza su vocación pública para generar ciencia de excelencia desde las regiones, con capacidad de aportar soluciones concretas y de proyectarse a nivel nacional e internacional. El lanzamiento se realizó en el Centro de Extensión de la Casa de Estudios y fue encabezado por la Subsecretaria de Ciencia, Tecnología, Conocimiento e Innovación, Carolina Rossi. Junto a ella acudieron el gobernador regional del Maule, Pedro Álvarez Salamanca, y el rector de la Universidad de Talca, Arcadio Cerda, junto a representantes de las tres instituciones públicas que se unen para financiar el proyecto por los próximos 10 años. Para Noticias en Línea, informó Ricardo Jara Herrera.
0: Muchas gracias, Ricardo, por la información a esta hora, cuando faltan 16 minutos para que sean ya las 14:02 de la tarde. Instituto Nacional de Deportes nombra a Javier Mariscal como director regional subrogante del IND Maule. El Instituto Nacional de Deportes, IND, oficializó el nombramiento de Javier Mariscal Gutiérrez como nuevo director regional del Maule en una ceremonia realizada en Talca y encabezada por representantes de la Dirección Nacional, quienes presentaron a la nueva autoridad ante las funcionarias de la institución. Javier Mariscal cuenta con una sólida trayectoria profesional de más de una década ejerciendo funciones en el sector público, privado e independiente. Actualmente cursa un magíster en gerencia y políticas públicas en la Universidad Bernardo O'Higgins y ha complementado su formación con diplomado en gestión pública, administración de personas en gobiernos locales y desarrollo regional y local. Antes de asumir este nuevo desafío, se desempeñó como ejecutivo multinivel en Corfo Maule, cargo que ejerció desde el 2019, destacando por su capacidad de articulación de redes, liderazgo de equipos y vinculación permanente con actores de ecosistema regional. Su desempeño fue reconocido en el 2024 por la Secretaría Regional Ministerial de Trabajo y Previsión Social, que lo distinguió como trabajador destacado. Al asumir la dirección regional del IND, Javier Mariscal manifestó su compromiso con el fortalecimiento del deporte y la actividad física en la región. En sus primeros días en el cargo, la nueva autoridad sostuvo reuniones con el gobernador regional, la Seremi del Deporte, además de los alcaldes de Parral, Longaví y Romeral. Vamos a una pequeña pausa comercial y ya volvemos con más informaciones en Noticias en Línea.
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0: Continuamos con las informaciones a esta hora de la tarde. Cuando faltan 13 minutos para las 14 horas. Mataquito, Achibueno y Maule detallan mapa de las obras para enfrentar emergencias en invierno. En palabras del delegado presidencial regional Juan Eduardo Prieto, se informó que la previa a la temporada invernal y al pronóstico de aumento de las lluvias, se han desplegado obras e intervenciones preventivas en distintos puntos de la región del Maule para fortalecer la preparación ante eventuales emergencias en las principales cuencas. Durante los últimos meses se han desarrollado intervenciones en diversos puntos críticos de la región. Esto contempla el encauzamiento de ríos, el reforzamiento de defensas fluviales y el despliegue de maquinaria especializada con el objetivo de reducir riesgos y proteger las comunidades frente a posibles lluvias e inundaciones. Se aseguró que en marzo pasado la Seremi de Obras Públicas licitó obras de enrocado en los ríos Teno y Lontué. Posteriormente, en mayo, se licitaron trabajos de encauzamiento en la cuenca del río Mataquito y en otros sectores críticos de la región. También en localidades como La Huerta y Peralillo, en la comuna de Gualañé, Villa Prat, en Sagrada Familia, Constitución, Batuco, en Pencahue, El Bolsico, en San Clemente, y los sectores de Vallica y La Esperanza, en Curicó. Luego se informó que se han ejecutado labores de conservación de defensas fluviales en el río Mataquito, en las comunas de Gualañé, Licantén y Rauco, además de intervenciones en el río Maule, en la comuna de San Javier. A ellos se suman, según los antecedentes difundidos por la delegación presidencial, trabajos de encauzamiento en el río Teno, en Romeral, el río Achibueno, en Linares, el estero Núñez en Gualañé, el estero Guayquillo en el sector Parque Zapallar, en Curicó, el río Mataquito en Rauco, el río Perquilauquén en Parral, el río Lontué en Molina y el estero Mellico en Longaví. Según la delegación presidencial, actualmente tanto la Dirección de Obras Hidráulicas como la Dirección de Vialidad, ambas del MOP, desarrollan una serie de faenas preventivas mediante maquinaria especializada y recursos adicionales provenientes de otras regiones. Vamos a esta hora de inmediato con Oscar Castillo.
5: Buenas tardes. El equipo de Rangers derrotó por 2-1 a la U de Conce en duelo válido por la tercera fecha del grupo F de la Copa Chile, cotejo disputado el sábado en el Estadio Bicentenario Iván Azócar Bernales y ante un público de 3.718 espectadores. Los rojinegros remontaron una desventaja parcial que sufrieron en los 51 minutos con gol de Jason Fuentealba para los visitantes. Los goles para el anhelado triunfo talquino llegaron en los 80 minutos por intermedio de Tomás Gómez y en los 88 minutos a través de Manuel Vicuña. Ahora los dirigidos por Ivo Basay deberán enfrentar por el mismo torneo a Ñublense de Chillán, partido agendado para el domingo 28 de junio a las 17 horas en Talca. La serie proyección de Rangers se impuso 2-0 a Deportes Antofagasta y sacó pasaje para disputar la final del campeonato de apertura del fútbol formativo regionalizado organizado por la NFP. En la final enfrentarán a Magallanes, que derrotó en tiempo extra a Unión La Calera por 3-1. La final se jugará el próximo domingo en el Estadio Bicentenario de la Florida. En la competencia de segunda división, Deportes Linares sumó su primera victoria como local al imponerse 3-1 a Deportes Rengo en un duelo válido por la fecha 11 de la segunda rueda en el Grupo Sur. Por su parte, en la tercera división A, Constitución Unido empató de visita 2-2 contra el líder Lautaro de Buin. Por su parte, el equipo juvenil de Rangers cayó por 6-1 ante Colo-Colo y se despidió en fase de cuarto de final del torneo de apertura formativo de la ANFP. Finalmente, con 4 partidos, continuará hoy lunes la disputa de la Copa del Mundo México-Canadá-Estados Unidos 2026. A las 13 horas saltará la cancha argentina para enfrentar a Austria. A las 17 horas se verán las caras Francia ante Irak. A las 20 horas chocarán Noruega contra Senegal. Y a las 23 horas animarán el compromiso Jordania ante Argelia. Desde la sala de prensa para Noticias en Línea, informó el periodista Óscar Castillo Araya.
0: Muchas gracias, Óscar Castillo, por la información a esta hora de la tarde, cuando faltan 9 minutos para que sean ya las 14 horas, ahí entregándonos más detalles de la información, ¿cierto?, de Rangers de Talca, este triunfo, que hay que celebrarlo, obviamente, reiterarlo y vivirlo, y esperando que continúe de esa manera. Entregan indemnizaciones por más de 30 millones a productores afectados por influenza aviar y heladas, un monto total de 30.777.727 pesos en indemnización recibieron productores de las comunas de San Clemente y de Río Claro en la región del Maule. Todos los beneficiarios contaban con seguros para el agro subsidiados por el agroseguro vigente al momento de los siniestros. Se trata de dos avicultores de Traspatio cuyas aves resultaron afectadas por brote de influenza aviar, y la tercera es una pequeña agricultura afectada por heladas en sus cultivos de manzanos. Agroseguros, entidad estatal ligada a la Corporación de Fomento de la Producción Corfo y al Ministerio de Agricultura, subsidia la contratación de los seguros para el agro. La entidad cuenta actualmente con dos líneas de cobertura disponibles.

0: Exacto, entre mayo de 2025 y mayo de 2026, Chile cuenta actualmente con apenas 2 escuelas certificadas para enseñar a conducirlas. Ambas se encuentran en Santiago, lo que limita el acceso a formación especializada para miles de motociclistas de regiones. Así lo advirtió la Asociación Nacional de Importadores de Motocicletas, ANIM. Según cifras del gremio, entre 2018 y 2025 se comercializaron 297.843 motocicletas en el país. El segmento de motos de calle concentró el 87% de las ventas, con 260.435 unidades, reflejando el crecimiento sostenido en este medio de transporte en la movilidad urbana y rural. Sin embargo, ese crecimiento no ha ido acompañado de una infraestructura de formación adecuada. Actualmente, las únicas 2 escuelas certificadas para motociclistas se encuentran en Santiago. Para ANIN, esta situación evidencia una brecha estructural en el sistema de seguridad vial chileno. La formación de conductores es un elemento central para avanzar en seguridad vial. Hoy existe una demanda creciente por capacitación formal, pero las condiciones regulatorias dificultan la creación de nuevas escuelas especializadas, señaló el gremio. Desde la sala de prensa, para Noticias en Línea, informó Oscar Rolando Sanzana.
1: Se perdió la señal del GPS.
2: Muchas gracias, Oscar Rolando Sanzana, por la información a esta hora. Y con esto concluimos el informativo central de hoy de Noticias en Línea por Radios Amiga y Mágica. Que tengan ustedes una muy, pero muy buena tarde. Y abríguense, mire que para mañana se espera una mínima de 2 grados bajo cero para mañana. Así que abrigarse. Que esté muy bien. Buenas tardes.
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3: 13 horas, 56 minutos.
4: Con profundo pesar comunicamos el sensible fallecimiento de la señora María Teresa Aguilera García, que en paz descanse, hermana de nuestro colega y amigo Alejandro Aguilera García. Su velatorio se realiza en la iglesia La Merced, ubicada en 6 Sur 3 Oriente, y sus funerales se efectuarán el día martes 23 de junio, después de una misa oficiada en la misma iglesia a las 15 horas. Para posteriormente ser sepultada en el cementerio municipal. Nuestro consorcio de radios Amiga Mágica, En Línea Televisión y En Línea Maule expresan sus más sinceras condolencias a la familia.
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3: 13:59. 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
5: ¿Qué tal? ¿Cómo les va? Sean todos ustedes muy bienvenidos y bienvenidas a esta la entrega informativa del Gigante. Edición central de hoy día, lunes 22 de junio del año 2026. Estamos por Amiga 1020 AM, Mágica 89.5 FM y también en todas nuestras plataformas a través de la www.gigantedeportivo.cl, saludando a quienes interactúan a diario en el tablón virtual del Gigante. Con la dirección y producción de Víctor Díaz, el trabajo en la sala de sonido de Roberto Ramos, cuando ya está en desarrollo la jornada número 12 de la Copa del Mundo, están en el descanso, en el entretiempo, y por el grupo J, el campeón vigente Argentina le está ganando a Austria por 1-0. Anotación de Lionel Messi a los 38 minutos del primer tiempo. Perdió un penal Leo Messi cuando el partido recién amanecía a los 8 minutos. En Dallas está jugando el compromiso y con este tanto Argentina está sumando 6 puntos y está avanzando a la siguiente ronda de la Copa del Mundo, y además se transforma por ahora Lionel Messi en el máximo anotador de la historia de los campeonatos del mundo, superando a Klopp, precisamente, que tenía 16, alcanza los 17 Lionel Messi. Además marca este hito histórico Messi un 22 de junio del año 2026, 40 años después que un mismo día, 22 de junio, pero del año 1986, Diego Armando Maradona le marcó un gol con la mano a los ingleses. Así que es el mismo día, 40 años después, se transforma por ahora Messi Porque está en carrera Mbappé también en la Copa del Mundo, en el máximo anotador en los campeonatos mundiales. Así que lo está ganando la selección de Argentina por 1-0 frente a su similar de Austria por el grupo J en la Copa del Mundo México, Canadá, Estados Unidos 2026. Y también lo adelantábamos en la edición matinal de El Gigante, en la mañana en Amiga. Y hoy también entregamos la información, lamentable información, porque con profundo pesar comunicamos el sensible fallecimiento de nuestra querida María Teresa Aguilera García, hermana de nuestro compañero de labores, nuestro amigo el periodista Alejandro Aguilera García. Su vida fue un regalo para todos nosotros, dice la información, y su recuerdo vivirá para siempre en nuestros corazones. Su velatorio se está realizando en la iglesia La Merced, en Talca, ubicada en 6 Sur con 3 Oriente, en nuestra ciudad, cerca ahí en la población Belgrano. Su funeral se va a realizar mañana martes 23 de junio a las 15 horas. Agradecemos las muestras de cariño, apoyo y compañía para su familia en estos momentos de dolor. Así que reiteramos nuestras condolencias, el abrazo también, el acompañamiento en este momento complicado para nuestro compañero de labores, el periodista Alejandro Aguilera García, por el fallecimiento de su hermana María Teresa Aguilera García. En nombre de quienes hacemos el gigante en Amiga y Mágica, del consorcio radial Amiga Mágica, en línea Maule y Telecanal, nuestras condolencias. Saludamos ahora a don Félix Ruiz, con quien compartimos jornada periodística en este día lunes, en este inicio de semana, don Félix, donde Renga se reencontró con la victoria después de 139 días en el marco de la Copa Chile, Grupo F. Tercera jornada, le ganó por 2-1 al equipo de la U de Conce ante casi 4.000 espectadores en el Bicentenario Iván Azócar Bernales. ¿Cómo te va, Félix? Bienvenido, buenas tardes.
6: ¿Qué tal, Oscar? El saludo para ti, para Roberto y para todo el pueblo rojinegro que otra vez estuvo ahí marcando presencia, que da lo mismo que torneo juegue Rangel, la hora, el día, el frío, lo que pase. Da lo mismo, sí. Pasa a segundo plano.
5: Yo pensé que iban a haber unas 2.500 personas, pero hubo casi 4.000, 3.718.
6: El hincha sigue ahí, alentando, apoyando, y eso es lo más destacable de esta nueva jornada, donde el equipo talquino, menos mal, se acordó de poder ganar y de darle esta alegría, esta satisfacción, celebrando en el día de el padre, justo el sábado. Antes de celebrar a todos los papitos, que le mandamos un gran saludo en el día después de esta celebración, en especial a mi padre a Villalegre. Así que a todos los padres rojinegros que a esta hora nos están escuchando en distintas plataformas, yo aquí ya estaba compartiendo la transmisión. Así que es un lunes distinto, porque muchos me decían, oye, ¿hace cuánto que Rangel no ganaba? Ahí usted ya lo decía.
5: 139 días.
6: Largo rato.
5: 1 de febrero, cuando derrotó en Santa Cruz, por esta misma competencia, por la Copa Chile, 1-0 a Curicó Unido, anotación de Claudio Cervetti. Se está iniciando una investigación de quienes fueron por primera vez al estadio y quienes no fueron al estadio. Bromas aparte.
6: Así que hay que esperar
5: que son cabas, los que son mufas.
6: Los Jetta. Así que esperemos que esto se mantenga en la cancha. Si al final lo de afuera, lo de las distintas situaciones que hablaba, también de llevar o no llevar, que esto, que lo otro, que el saumerio, al final lo que depende de este cuento es de los jugadores, que estén enchufados, que puedan cumplir una buena tarea, y es por eso que el técnico del Hueso Iobasay quería poder sumar más jugadores. Ya han llegado dos y un tercero que ya estaría prácticamente listo, y además la teleserie de Javier Araya tendría otro capítulo esta jornada de día martes, así que mucha información
5: mañana.
6: Sí. Como siempre, aquí al estilo del gigante, y los dejamos invitados para que dejen su comentario ahí en el Facebook. Yo estaba compartiendo, como les decía, porque estamos en las distintas plataformas, somos el Gigante Deportivo, más de 31 años en la cancha.
5: Dirigió don Miguel Araos el compromiso del día sábado en el Bicentenario Iván Azócar Bernales, asistió un público de 3.718 espectadores. Renger arrancó el partido con Cristian Campestini en portería, Renato Valenzuela, Claudio Cervetti, Sebastián Acuña y Agustín Mora. Alejandro Márquez, el debutante Iván Rosas, Pablo Joaquín Mora, el canterano, y el Rayo Ignacio Ibáñez, volanteando. Ibáñez por derecha, el Chico Mora por izquierda, y doble nueve, Cristóbal Muñoz y José Tomás Herrera, en el equipo rojinegro. Mostraron tarjetas amarillas a Cristian Campestrini, Renato Valenzuela y José Tomás Herrera en Renger. Sobre el minuto 68 hubo tres cambios. Ingresaron Diego Plaza por José Tomás Herrera. José El Pollo Navarrete volvió a la cancha del fiscal, reemplazó a Renato Valenzuela. Damián González sustituyó a Pablo Joaquín Mora. O sea, Renato Valenzuela y Pablo Mora jugaron ambos 68 minutos, total 136, se cumplió con los 130 que exige el reglamento. Ojo con estos cambios, minuto 76 salta a la cancha Tomás Gómez, reemplazando a Iván Rosas, y minuto 84 salta a la cancha Manuel Vicuña por el Rayo Ibañez, porque fueron los dos que anotaron los goles. Estoy contigo, Félix, y luego revisamos y damos a conocer los goles, el movimiento del marcador el día sábado.
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5: El primer tiempo terminó 0-0 en blanco y cuando se jugaba a los 6 minutos del segundo tiempo, minuto 51, hay una jugada de la U de Conce por el sector izquierdo, viene el centro y aparece Jason Fuentealba con golpe de cabeza en el lado derecho para derrotar a Cristian Campestini y anotar el 1-0. Y en el minuto 80, una jugada que inicia por el lado derecho de Rengues en una proyección el pollo José Navarrete, va al centro hacia atrás y aparece Tomás Gómez, un golazo de distancia, ángulo derecho, superior del portero Diego Matamala para marcar el 1-1. Llevaba 4 minutos en cancha Tomás Gómez y anotaba el empate para Ringer. Y en el minuto 88 llevaba 4 minutos también en cancha Manuel Vicuña y anota el 2-1. El centro es de Agustín Mora desde el sector izquierdo, golpe de cabeza anticipando a Matamala y Ringer marcando el 2-1, que después logró sostener en casi 7-8 minutos de descuento que dio el árbitro Miguel Araoz en el bicentenario Iván Azócar Bernales. Factor 4, Félix. 4 minutos en cancha llevaba Tomás Gómez y marcó el empate 1-1. El que le dio la asistencia es el Pollo Navarrete, camiseta número 4. El que marcó Tomás Gómez, camiseta número 24. 4 minutos en cancha llevaba Manuel Vicuña. En la asistencia al centro, Agustín Mora, el 13. 1 más 3, 4. Gol de Vicuña.
6: Anda bien chinito hoy día.
5: Factor 4, ¿no?
6: Anda el 1 hoy día. Numerólogo chinita, aparte de estadístico.
5: No, pero viste ahí la combinación de 4.
6: Sí, pero sí, a lo que quería.
5: Estoy buscando llegar. Los que no fueron al estadio, sí, todavía.
6: Jetinski. Oye, no, pero los jugadores, no, ojalá que comience.
5: Era lo más importante, yo creo, reforzar lo anímico, ¿no? Lo mental.
6: Era lo que se esperaba, ¿no? Y aquí vas a aumentar el rendimiento de cada uno de los integrantes, porque van a decir, algo se puede hacer, si no se les puede haber olvidado de jugar al fútbol, de poder tener buenas actuaciones, de poder defender el rancho, de poder correr cada pelota. Y ese es el Ranger que queremos ver, resultadista. Más que jugar bonito, lo que tiene que ocurrir en el campeonato de la primera B es que este equipo pueda ser contundente, sobre todo en condiciones de local y en el campeonato en general, porque ya no se puede ceder más terreno. Y ya lo habíamos dicho, Oscar, que estaba variando el técnico, que probó otra formación, sí, y que podía jugar con estos dos jugadores delanteros.
5: Sí.
6: Con dos referentes de área, pero no pasa nada con el tema del gol, de poder tener esa capacidad de ser efectivos con las ocasiones que se crea Rangel, la gran deuda pendiente de toda una temporada.
5: Quedó la sensación, y lo decíamos en el comentario ahí junto a nuestro analista táctico Diego Moraga el día sábado desde el bicentenario Iván Azócar Bernales, de que esto del doble 9, claro, puede ser una buena idea, como también incorporar como volantes extremos a Pablo Joaquín Mora por el lado izquierdo y al Rayo Áñez por el lado derecho, pero resulta que Rangers de nuevo estuvo débil en la evolución, en la construcción, en el volumen ofensivo. Hay falta de jerarquía. Es como si, a ver, para, lo hemos conversado tantas veces, Félix, para un delantero tiene que ser letal. Tiene que estar lleno de pólvora para poder disparar y ser fuerte. Se preocupan más de que les cometan la falta, de estar enganchados, de jugar de espalda al arco, y no se aprovechan algunas ocasiones de gol. Y tampoco hay esa genialidad de de picar a los espacios, de aprovechar un centro, una pelota filtrada, es por eso que muy poquito volumen ofensivo de Rangers. En defensa creo que el partido lo tuvo controlado, por ahí generó algunos espacios que lo aprovechó la U de Conce atacando y explotando por las bandas. Crece Tomás Gómez, el canterano, el chico tiene minutos y marca un golazo, muy bien por él. Agustín Mora, muy buen partido, y ya vamos a analizar y te voy a contar respecto a la actuación individual y la función que cumplió dentro del terreno de juego el debutante Iván Rosas,
6: que estuvo ahí en el sector medio, y ya lo adelantábamos que iba a ser el titular, el hombre que iba a estar en el mediocampo, porque así lo quiere el técnico, el hueso Ivo Basay. 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
5: Sí, jugó hasta el minuto 76 Iván Rosa. Lo reemplazó el canterano Tomás Gómez. Fíjate que ahí en la zona del medio campo, ya lo decía, por el sector derecho apareció como un extremo, un volante en esa zona, el Rayo Ignacio Ibáñez, y por el lado izquierdo el canterano Pablo Joaquín Mora. Y jugaron ahí juntos Alejandro Márquez e Iván Rosas. Uno tenía la sensación que a lo mejor Rosas iba a estar un poquito más adelantado que Alejandro Márquez, a quien quizás... se le podía suponer uno, se iba a utilizar más retrasado. Sin embargo, en la cancha, Rosa jugó más retrasado que Alejandro Márquez. ¿Pero por qué? Porque se transformó habitualmente Iván Rosas en la primera salida del equipo rojinegro. Todas las pelotas las iba a buscar él, se le vio pidiendo el balón, algo que habíamos criticado también en la mitad de la cancha de Rangers Félix en partidos anteriores, que no se veía aquel hombre que quisiera tener el balón, la pelota, que participara activamente del juego. Eso fue un poco lo que le observamos a Iván Rosas. Un par de pases largos también interesantes, que es una de sus virtudes, la pelota filtrada. Diríamos que se resintió en lo físico, de hecho salió con un problemita ahí en los tendones, según dijo el técnico Ivo Basay, pero también la otra es que se esmeró mucho en recuperar la pelota, como estaba un poquito más retrasado que Márquez, como que fue mucho al piso, estuvo la refriega, y eso quizás lo desgastó un poquito, como que le queda más larga la cancha a Iván Rosas detrás de Márquez. Uno pudiera suponer que debiera estar Rosas delante de Márquez, y Márquez un poquito más retrasado. Dueño absoluto Félix de los tiros libres y de los tiros de esquina, dueño de la pelota
6: de detenida en sí.
5: Rangers. Eso pudiera entregarte como un análisis, un scouting de Iván Rosas en su debut del día sábado.
6: Y los que lleguen van a venir a tener minutos en la segunda parte del campeonato, eso es claro y evidente, tanto el volante Iván Rosas como Rigazzi, Lautaro, que ya está aquí, ya está acá entrenando, y de hecho después del 29 de junio ya puede debutar, que era la consulta del por qué no había jugado el chileno argentino, el mendocino. Claro.
5: Sí, el 29 de junio se habilitan los que vienen de las ligas extranjeras.
6: Sí, por eso nos preguntaban.
5: Va a quedar, por tanto, solo habilitación para el partido del 5 de julio en el marco de la Copa Chile, el partido de vuelta frente al equipo de la U de Conce.
6: Sí, nos vamos al tablón virtual. Juan Carlos dice, lo mejor de Rangers, aparte de la hinchada, Agustín Mora se comió la banda izquierda, también Cervete, sí, un guerrero.
5: Lo habíamos dicho, la defensa bien, y Agustín Mora un muy buen partido, Félix.
6: Y qué manera de poner garra. Don Jorge Garrido dice, y para seguir con la nueva cábala, hoy estamos a 22, 2 más 2, 4.
5: Perfecto.
6: El saludo para todos.
5: Sí, porque el primer programa que comentamos una victoria, aunque sea en Copa Chile, después de el 1 de febrero.
6: Hay que esperar que esto se mantenga en el tiempo, la buena onda, la buena disposición, y esto va a servir en el camarín. Oscar, sí, era lo que quería el técnico Ivo Basay, que todos sabemos que la Copa Chile a nadie nos interesa. Pero era por el tema motivacional, y por eso es que se la toma tan en serio, de tener la base de jugadores que van a tener minutos en cancha para la segunda parte del torneo. Pedrito Acuña Rodríguez dice, hola, buenas tardes al gigante. Ah, mi sentido pésame para ustedes y para don Alejandro Aguilera. Y por otra parte dice, ¿hay confirmación con los refuerzos? Nos pregunta en la segunda parte. Ahí viene. Nos venimos con todo, en materia de fichaje, cómo se mueven los refuerzos. en Rangers, qué está pasando con el tema Javier Araya, toda esa teleserie, si van a ver cuántos cupos, todo lo que usted quiere saber, ya volvemos en la segunda parte. Álvaro Alejandro dice, amigos, ¿cuál es la razón de dejar afuera a Gómez? Y cuando está en cancha, siempre es el mejor mediocampista de Rangers. Señala, es Tomás Gómez, que por decisión técnica hoy le tocó estar afuera, o en este partido, ante... en esta pasada ante la Universidad de Concepción, y fueron elegidos Renato Valenzuela, sí, y Pablo Joaquín Mora,
7: sí,
6: en este encuentro. Es la razón, yo creo que es técnica, que pregunta de Tomás Gómez.
7: Ah, sí.
6: De por qué está fuera. Es una decisión técnica.
7: Sí, claro.
6: Pero fue en golazo. Y Francisco Gómez dice: Gustavo Gómez, doble campeón sudamericano, todo competidor este fin de semana pasado en el Estadio Nacional. El saludo para Gustavo Gómez y para su papá, que siempre ahí nos está escuchando. Así que felicitaciones para Gustavo Gómez, que nuevamente saca la cara por la selección chilena ahí en el tenis de mesa.
7: Y hay que señalar de que había parte médico en la previa del partido frente al conjunto de la U de Conce por la Copa Chile. Martín Castro, delantero procedente de O'Higgins, que vino a préstamo, está con un desgarro miofascial del bíceps femoral. Gary Moya también baja para aquel partido, distensión muscular isquiotibial derecho. Kevin Vázquez también baja para el duelo contra la U de Conce, tenía un esguince medial de la rodilla derecha. Y Sebastián Silva viene arrastrando una fascitis plantar. Por lo tanto, esas eran las cuatro bajas por un tema médico. Martín Castro, delantero, Gary Moya, el volante, Kevin Vázquez, el lateral, y Sebastián Silva, el defensa central, ausentes en el partido del sábado.
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7: Apuntemos que por el mismo grupo F de la Copa Chile se jugó el día domingo en el Bicentenario La Granja en Curicó, y fue victoria del local Curicó Unido 1, Ñublense de Chillán 0. Con estos resultados, Curicó Unido y Rangers, o Rangers y Curicó Unido, 6 puntos, líderes del grupo F. Ambos han jugado 3 partidos con 2 victorias y 1 derrota. La U de Conce y Ñublense 0 puntos. Ambos han disputado 1 partido. Este jueves en Chillán 19:30, Ñublense va a enfrentar a la U de Conce. Y el próximo fin de semana, a las 4 de la tarde del domingo, en La Granja, Curicó Unido recibe a la U de Conce. Y en Talca, el domingo a las 17 horas, Rangers de Talca recibe a Ñublense de Chillán. Todo esto en el grupo F de la Copa Chile.
6: Sí, se juega el certamen copero por ahora, y esto le va a servir al técnico para ir viendo las cartitas que va a utilizar para el campeonato. 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En El Gigante nos indica la hora, 14:21. Vamos a la tanda y, como ya lo decíamos, ya volvemos con más novedades. El mercado de fichajes se activa en el rojinegro. Hay novedades. ¿Qué pasa con el cupo de Javier Araya? Todo eso y más a la vuelta acá en El Gigante Deportivo.
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17: Se están cumpliendo 68 minutos del partido en Dallas. Argentina le sigue ganando a Austria por 1-0. Partido en el marco del grupo J, en esta jornada número 12 de la Copa del Mundo. México, Canadá, Estados Unidos 2026. Marcó Lionel Messi, minuto 38 del primer tiempo. El propio Messi, los 8 de la primera etapa, falló un lanzamiento penal. Reiteramos la información que hemos entregado en el Gigante, la Amiga y Mágica. Con profundo pesar comunicamos el sensible fallecimiento de María Teresa Aguilera García, hermana de nuestro compañero de labores, el periodista Alejandro Aguilera García. Su velatorio se está realizando en la iglesia La Merced, ubicada en 6 Sur con 3 Oriente, y su funeral se va a realizar mañana martes 23 de junio a las 15 horas. Reiteramos nuestras condolencias para don Alejandro Aguilera García y toda su familia. Ya vendrá Félix con todo lo que usted está esperando en materia de novedades, de fichajes, de incorporaciones para la segunda rueda del campeonato. Antes escuchamos a Ivo Basay Hatibovic, el técnico del equipo rojinegro, en su análisis respecto a lo que fue la presentación y la victoria del día sábado frente a la U de Conce en el marco de la Copa Chile. Escuchamos las reflexión de Ivo Basay.
18: Efectivamente, se mejora. El triunfo te viene, pero espectacular por el tema anímico. Sabemos que es Copa Chile, pero quiero ir un poquito más allá del tema. Perdíamos ante un equipo de primera y el equipo nunca bajó los brazos. Se mantuvieron relativamente ordenados, que es muy difícil, sobre todo en la situación que está viviendo, tú lo dijiste recién, y siguieron luchando hasta el final. Vino el empate y no se quedaron con el empate. Fueron a buscarlo, siguieron luchando, no se desordenaron tácticamente y al final, no sé si es merecido, porque ellos también tuvieron un equipo de primera que juega muy bien al fútbol, también crearon situaciones, pero creo que el hecho de, igual, si ustedes por ahí se dan cuenta, el equipo estaba cansado. Veníamos de una semana donde habíamos hecho dobles turnos, donde habían aumentado las cargas físicas, pero por sobre todas las cosas destaco el tema anímico de los jugadores, que aún en un momento difícil no decayeron y mantuvieron un orden táctico, y eso creo que es súper valorable, y esto que nos sirva para seguir trabajando, seguir incrementando cargas, ya también con la gente que llega también nos tiene que dar un plus, así que felicitaciones a ellos, porque la verdad no era fácil sobreponerse a ir perdiendo en casa de nuevo y toda la misma gente, de nuevo lo mismo, y dar vuelta un partido que aparte fue un muy buen partido, de muy buen ritmo, donde por los dos lados chocaron bastante, y nos deja esa sensación de, yo destaco más que el tema del triunfo, la forma de ir perdiendo y empatarlo y darlo vuelta casi al final también, creo que les da un envión anímico tremendo. Así que eso es demasiado importante para nosotros, sobre todo en esta etapa donde pensábamos incluso que algunos estaban ya muertos, que querían, pero siguieron luchando. El caso de Iván, que aguantó hasta el último. Muchas veces sabíamos que me decía que estaba ya apretado y le seguíamos insistiendo que siguiera hasta que ya no dio más, pero también nos da un plus ahí en el medio, un tema también mucho más de más fútbol, y creo que vamos a ir agregando cositas que nos pueden dar la posibilidad de seguir luchando y seguir creyendo en esta salida.
17: La palabra del técnico de Rangers, Ivo Basay, detallando además esa salida con un problema a los gemelos de Iván Rosas.
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17: El partido en desarrollo de la Copa del Mundo, minuto 73. Argentina le sigue ganando a Austria por 1-0. Escuchamos otra reflexión más de Ivo Basay Hatibovic, el técnico de Rangers. Post partido, victoria 2-1 sobre la U de Conce.
18: Siempre va a ser importante, sobre todo después de no sé cuánto tiempo que no se ganaba. No quiero mencionar tiempo porque hacía muchísimo. Sobre todo contra un equipo de primera que tiene muy buenos jugadores, que nos complicó bastante, pero todo ya se pensaba que con el 1-0 de ellos ya Rangers agachaba la cabeza y volvía a lo mismo. Eso para mí es el mérito más grande de poder seguir insistiendo, no desordenarse hasta que llegó el empate y después seguimos nosotros presionando para que viniera a tratar de ganar el partido. Y eso también les da un envión gigantesco a los jugadores. Así que para mí un mérito tremendo el hecho de poder dar vuelta un partido de la forma ante un tremendo equipo. Tiene muy buenos jugadores y que nos sirva a nosotros, a todos. Y no bajar los brazos porque esto es un escaloncito para poder seguir luchando y seguir creyendo que esto se puede dar vuelta.
17: Hacía tres partidos que Rangers no marcaba un gol como debe de casa. Son los primeros goles que marca en la era de Ivo Basay, donde el equipo no había anotado bajo su mando técnico. Y en 8 minutos marcó 2 goles, en los 80 Tomás Gómez y en los 88 Manuel Vicuña. Ya vamos a estar con Félix Ruiz y todas las novedades en materia de incorporaciones, fichajes en Rangers y el caso también de Javier Araya. Antes le cuento de que por el ascenso femenino, Rangers 2 con C2 el viernes en la cancha el 18 de septiembre. Por la proyección, Rangers ya tiene rival, lo informamos el sábado desde el Bicentenario Ivana Soccer para la final del campeonato de apertura del fútbol formativo regionalizado de la NFP. Jugará el domingo en el sintético del Bicentenario de la Florida. Va a enfrentar a Magallanes, equipo que le ganó el sábado en La Calera, en tiempo extra, Unión La Calera por 3-1. Y las chicas del fútbol femenino de Rangers quedaron fuera de carrera en los cuartos de final de la apertura del fútbol femenino juvenil, ya que perdieron 6-1 frente al equipo de Colo Colo. Félix, las novedades, pero antes, importantes mensajes en el gigante.
19: 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Y de ahí en un ratito más estaremos con actividades en el sector de Aurora y en la escuela, aprovechando de que los niños están con vacaciones, actividad de la Corporación Municipal de Deportes. 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
17: Y en la segunda división zona sur, campeonato nacional, ganó Deportes Linares a Deportes Ringo en el Tucapel Bustamante Lastra por 3-1, en tanto que la tercera división A empató Constitución de visita ante el líder Lautaro de Buin 2-2, y en tercera división B, décima victoria en línea, es puntero en la zona sur. En tercera B ganó sin público en su cancha ayer domingo el equipo de Buenos Aires de Parral por 2-1 a Vicente Pérez Rosales de Puerto Montt. Don Félix, Ringer tiene hasta el momento oficializada 2 nuevas incorporaciones, el volante mixto que debutó el sábado en el marco de la Copa Chile, Iván Rosas, y el defensa central chileno-argentino, no ocupa cuota extranjero, Lautaro Rigazzi, quien está habilitado después del 29 de junio para jugar por el equipo rojinegro. A ver, veremos la situación de Javier Araya, usted la va a actualizar, y bueno, hay otras gestiones. Tú me decías, cuando se escucha un nombre, es uno de los tantos nombres que se conversa, se gestiona o que se tiene incluso en mente, que a veces ni siquiera se ha tomado contacto, pero está ahí en la carpeta.
19: Sí, es un mercado de fichaje complicado, sabemos, pero en Rangers están buscando distintas alternativas. Ha ido corriendo la lista, que aparece un nombre que interesa, que lo ofrecen, que está la posibilidad, que quiere venir. Al final está así el cuento. Ya. De aquí para allá, que sí, que hoy día puede resultar algo, que mañana se cae, que después se reactiva, y bajo todo este tema que ha ocurrido durante estos días, que sí, que no, que nunca te decides, podría ser uno de los jugadores un uruguayo.
16: Ya.
19: Junior Arias.
16: Junior Arias. Dijeron que el miércoles llegaba uno.
19: Él podría ser, él debería ser. Pero
16: se mueve más como por todo el frente del ataque.
19: A eso voy, a eso voy, que él sería uno de los dos que llegarían. Pero este no es tan delantero centro, el pepero, el 9. De esos que nos gustan, bueno, al menos a mí me gusta un referente de área y que sea goleador, se mueve por todo el frente del ataque.
16: Lo analizaba Diego Moraga el día sábado cuando surgió aquel nombre y, bueno, él nos describía efectivamente que como que se mueve por el frente del ataque, va más de atrás.
19: Y así lo entenderían en Rangers y el hueso Ivo Basay. El tema pasa por lo siguiente, de que en Rangers tenían todo claro, definido, que el tercer fichaje ya puede ser Junior Gabriel Arias Cáceres, que estaba jugando en Aldo Civi, la primera división del fútbol argentino. No menor, un jugador interesante, 33 años, y que en la última temporada no marcó, estuvo en 11 partidos.
16: 11 partidos, 0 gol.
19: Sí,
16: pero es que no juega. Pero se marcó en Chile, 40 sí. partidos jugados, 9 goles.
19: Ahí tuvo la posibilidad de anotar, es decir, conoce el medio local, conoce el fútbol chileno porque vistió la casaquilla del cuadro árabe. Ahora la posibilidad está en la segunda categoría del fútbol chileno, pero sería la primera opción. Ya, y lo que te comentaba, Oscar, porque acá en Rangers querían traer dos jugadores con esa vocación, más bien ofensiva. Ya, está el caso de Junior Arias, pero el 9, un 9, un referente de ataque con el cupo de Javier Araya.
16: Sí, ojo que si concretan la llegada de Junior Arias, que no es el 9-9, ya estarías reglamentariamente con los tres cupos copados. Porque tienes dos, más Arias tres. Entonces habría necesariamente que generar un cuarto cupo para traer al otro 9. Y ya olvidándonos quizás del 10, ¿no?
19: Claro, que no, es que Junior Arias sería el media punta. Por eso en algún momento lo hablamos de que podría ser un 10, un enlace, un media punta.
16: Sí, ¿qué certeza hay de tener un cuarto cupo?
19: Ya, acá vamos analizando caso a caso. La primera chance era lo de Javier Araya.
16: Ya.
19: Eso se fue dilatando, y al final...
16: Que el fin de semana, que hoy lunes, ya.
19: Y que en algún momento estábamos muy cerca, pero el ente rector del fútbol chileno... La NFP,
16: la Comisión Médica,
19: habría solicitado que lo revise por última vez un médico.
16: ¿De la NFP?
19: De la NFP. Tendría que viajar el jugador a la clínica Metz este día martes.
16: Mañana.
19: A la capital tendría que ir Javier Araya y ahí ver definitivamente cuál va a ser el diagnóstico, la evaluación, el informe que entregue ese galeno para saber en definitiva qué va a pasar con el cuarto cupo de Rangers de Talca.
16: Es decir, la Comisión Médica de la NFP no ha encontrado suficiente el informe emanado de Rangers y la parte médica por el caso de Javier Araya. Ha dicho, señores, para evaluar y tomar una decisión final, venga el jugador a Santiago, a la clínica MEX, mañana martes, y nosotros ahí, un facultativo, un médico, un profesional, lo va a revisar, lo va a evaluar. Es un tema de salud mental de Javier Araya y nos va a entregar el informe a nosotros y nosotros vamos a tomar una determinación.
19: Sí, es extraño porque en otros casos no hacen tanto...
16: Sí, que también es extraña la
19: secuencia
16: en torno a Rangers. De que el jugador hace tiempo anunció su retiro de la actividad y ahora un tiempo después viene... el informe y la evaluación médica. Bueno, un tema mental también, seguramente querrán asegurarse bien, pero por una parte está bien, Félix, porque eso te permite que si es un sí, es un sí oficial y definitivo, que te protege un poco de cualquier cuestionamiento que surja desde algún otro club. Ya, mañana entonces va a ser el clave decisivo. ¿Y va a ir Araya, que antes se te maneja tú?
19: Yo creo que tendría que ir, es lo que uno sabe, no sé, a la última hora no sé qué podría pasar con Javier Araya, pero ya. Todo indica que van a viajar.
16: Ok, estaba así muy que... cerca de ese caso también Fabián Jaque, dirigente de Rangers, que es muy activo. Ya, ¿y si no pasa nada, hay otra alternativa?
19: Claro, lo de poder que vaya un jugador de Rangers a la primera división del fútbol chileno, ¿sí? Que vaya, es que la opción, estamos hablando del reglamento.
16: Sí, yo veía más fácil que si hubiese alguna devolución de
19: parte. Y la otra es la devolución. Es que en Rangers, claro, están viendo toda la fórmula. Yo creo que no hay que descartar ninguna.
16: Ya.
19: Porque quieren si sí o sí,
16: si
19: el otro...
16: extranjero, nos quedamos sin el 9-9.
19: Es la gran duda. Esa es la gran incógnita, o tendrá que él jugar como nueve.
16: O tendría que esperar mejor para traer al nuevo.
19: O de esperar que no Junior Araya. Por eso el mercado se está moviendo. Sí. Y estas
16: dificultades. Decisivo el caso Araya entonces, y ver de qué manera se va a manejar el próximo fichaje, yo creo.
19: Ojalá que eso pueda resultar bien, si el chico está con esa complicación salud mental, y tendrán que aceptar ahí en la NFP y que el doctor.
16: Sí, va a depender de lo
19: profesional.
16: Ese va a tener la última palabra.
19: Sí. Así que ahí hay que esperar después, no sé si será inminente la respuesta o tendrá que analizarlo internamente la NFP para que la respuesta, pero ahí, más allá de eso, hay que tratar de hacer el lobby ahí. Ahí Felipe Muñoz tendrá que aparecer, tendrá que ahí hablar con Pablo Milán.
16: Le van a pedir el pronunciamiento al facultativo que lo va a ver en la clínica MEX.
19: Por eso, pero ya de ahí hay que traspasar allá y ver qué pasa.
16: Yo creo que termina la comisión médica.
19: Así que...
16: Bueno, pero que alguien hable con la comisión médica,
19: claro. Sí, si aquí al final la fiesta del lobby va a tener que ocurrir con... Sí, claro. Sí, en el fútbol chileno, y alguna que le toque a Rangers.
16: Pero esa es la información actualizada del caso Javier Araya que usted da a conocer oportunamente a través del gigante en Amiga y Mágica.
19: Y de los fichajes con Junior Arias, que estaría ahí muy cerca.
16: Va a depender mucho de cómo vaya con el caso Araya, si hay un préstamo de vuelta o no, la llegada de un próximo fichaje.
19: Y así como ha ocurrido con los otros, sí, con Ponce estaban a un paso, pero aparecen otros equipos, Cueva es lo mismo... Entonces, así se va moviendo el mercado. Lo que hoy puede ocurrir, mañana puede cambiar.
16: Es que por ahora no hay cupos adicionales. Y hay dos de los tres tomados: Lautaro Rigassi y
19: Edgar. Y ya entrena acá, ya de hecho ya debutó Rosa. Rigassi ya está listo y está esperando el 29 porque quiere puro debutar, jugar.
16: Sí, oficialmente queda un cupo.
19: Un cupo. 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
16: En Dallas no quedan cupos, pero quedan minutos. 84, casi 85 el compromiso por el grupo J de la jornada número 12 de la Copa del Mundo. Sigue ganando Argentina a Austria por 1-0. Con este resultado, Argentina está completando 6 unidades, encabezando el grupo J de la Copa del Mundo. Y entonces, a la espera de lo que hagan hoy, por el mismo grupo, a las 11 de la noche, Jordania contra Argelia, ambos con 0 puntos. Don Félix.
19: Es la información de el momento con lo que está ocurriendo. 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En el gigante nos indica la hora, 14:50. Vamos a un corte y ya volvemos con más gigante.
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3: Le damos la bienvenida a la sala de sonidos, en el mando de los controles, a don Víctor Avendaño, que nos coloca la característica que nos invita a repasar parte de la historia de Rangers en la voz del periodista Félix Ruiz.
4: Nos vamos al baúl de los recuerdos en esta jornada de 22 de junio, además que quedará en la historia porque Lionel Messi le dio el triunfo a Argentina por 2-0 sobre Austria, un doblete del jugador. Vamos a la historia, entonces, lo que nos convoca, lo que nos importa, lo de Rangers. El 22 de junio, pero del año 1969, Rangers goleaba por 4-1 a Antofagasta por la primera división y se proclamó campeón del torneo provincial de esa temporada ante el elenco antofagastino. Se jugó en el norte del país con el arbitraje de Jorge Cruzat. Los goles de Rank, Rodolfo Begorre, los 4 minutos, y de Héctor Barría, hat-trick, 33, 74 y 86. La formación de Rangers, que era dirigido por Óscar Andrade, fue la siguiente, con Luis Carrizo, Patricio Rojas, Willibaldo Lastra, Sergio Velasco, Iván Azócar, Luis Briones, Eladio Benítez, Carlos Díaz, Onofre Barreto, Rodolfo Begorre y Héctor Barría. 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
3: Jornada número 12, la Copa del Mundo, México-Canadá, Estados Unidos 2026. Terminó el primer partido de la jornada número 12 de día lunes por el grupo J, Argentina 2, Austria 0. Marcó Lionel Messi los 38 del primer tiempo y marcó Lionel Messi los 94 minutos del compromiso. 5 goles ha marcado Argentina en esta Copa del Mundo, los 5 anotados por Lionel Messi, quien alcanza los 18 y por ahora se transforma en el goleador histórico de las Copas del Mundo. En los 8 incluso perdió un penal Lionel Messi para Argentina, así que protagonista absoluto de esta jornada, el 10 de Argentina. Clasifica Argentina a la segunda fase, a los 16 octavos de final, y va a esperar al segundo seguramente del grupo H, que por ahora comanda España con 4 puntos, Cabo Verde tiene 2, Uruguay 2 y Arabia Saudita 1. 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
4: 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Y nos vamos al tablón virtual. El saludo para el Nico Ruiz López, dice: traigan a Celerino, juega y tiene más historia que ese tal Junior. Además, José Javier Serpa dice: hasta Celerino es mejor que este jugador. RB, RB, uff, de aquí que salga la resolución de Araya va a empezar el campeonato. Lo que hablamos, de que claro, puede que tenga esta reunión, esta sesión con el galeno, con el médico, pero de ahí hay que dar la respuesta. Esperemos que eso sea luego para que así Rangers pueda tener una cuarta incorporación. Raúl Faúndez dice, gracias mi Rangerito por el regalo del Día del Papá. Muy buen programa además. Jesús Martínez, hola, buenas tardes. Es verdad que llega Juan Cuevas o Junior Arias a Rangers de Talca, que son posibilidades. Es así, son jugadores que estuvieron ahí en carpeta, un listado enorme, pero Junior Arias sería el último elegido por el hueso Ivo Basay. José Díaz, buenas tardes, señores. ¿Cuál es la última? ¿Algo nuevo? Buen programa, lo que hablábamos y señalábamos de que están ahí a un paso de poder tener listo la tercera incorporación. El saludo para don Luis Guti, para Héctor Patricio Ruiz, la señora Fabiola Marchand, dice, vamos Rangers a seguir mejorando y haciendo goles, que es lo importante. Así salvaremos la categoría. Héctor Patricio Ruiz, el Moya que se quede lesionado nomás. Eso es un poco de los comentarios, Oscar, de esta nueva jornada de Gigante Deportivo, y el saludo para todos los que nos escuchan a esta hora.
3: Para el tablón virtual. En la mañana ya dimos a conocer esta información que vamos a reiterar en la edición central del Gigante, porque hubo un procedimiento policial en el desarrollo del partido el día sábado entre Rangers y el equipo de la UDI Conce. Claro, porque fueron identificados dos personas, dos imputados que prendieron y manipularon bengalas en el marco del partido entre Rangers y el equipo de la UDI Conce por la Copa Chile, lo cual detectó también el árbitro Miguel Araos y seguramente vendrá consignado en el informe postpartido. Al respecto, vamos a escuchar al fiscal de Talca, José Manuel Varela, quien da cuenta de cuál fue el procedimiento que hubo el día sábado con estas dos personas en el marco del partido entre Rangers y la UDI Conce por la Copa Chile.
1: En el juzgado de garantía de Talca se formalizó la investigación contra dos imputados, quienes el día sábado en horas de la tarde en el Estadio Bicentenario Iván Azócar, donde se disputó el partido de fútbol profesional por Copa Chile entre Rangers de Talca y la Universidad de Concepción, prendieron y manipularon bengalas, especies no permitidas por la ley de control de armas. Se les formalizó y se solicitaron a petición de la Fiscalía las medidas cautelares de arraigo nacional y la medida cautelar especial del artículo 15 de la Ley de Violencia en los Estadios. Esto es una prohibición de los imputados de asistir a espectáculos de fútbol profesional mientras se sigue con las diligencias investigativas.
3: Lamentable información entonces, acontecida el día sábado en el marco de este compromiso. Hay que señalar que los imputados fueron identificados a través del sistema de cámaras de seguridad del estadio Iván Azócar Bernales y detenidos en flagrancia por personal de carabineros, tras lo cual fueron presentados ayer domingo ante el juzgado de garantía de Talca. Y ahí entonces la declaración del fiscal José Manuel Varela. Las medidas cautelares que son prohibición de salir del país y la contenida la ley de violencia en los estadios de no ingresar a partidos oficiales en el Bicentenario Iván Azócar Bernales mientras se desarrolla la investigación. Fueron acogidas y decretadas por la jueza Isabel Salas, tras lo cual ambos imputados quedaron en libertad mientras avanza la investigación de la Fiscalía. Otro hecho lamentable entonces que afecta a público, a hincha, uno pudiera suponer, del equipo de Rangers, que además ya tiene sobre sus hombros un castigo de prohibición de hinchas en condición de visitante por los incidentes ocurridos en San Felipe, para cuando se reanude la segunda rueda de la Liga de Ascenso y Rangers enfrente al Club Deportes Antofagasta, Félix.
4: Aquí estaba viendo el gol de Tomás Gómez, un golazo.
3: Golazo.
4: Sí, un golazo, una jugada por el sector derecho del ataque de Rangers, José Navarrete.
3: El pollo.
4: Sí, la sede a Tomás Gómez y un verdadero golazo. Así que esperemos que todos estos nombres puedan seguir apareciendo, Oscar, y que este triunfo le pueda servir a este equipo. No había tenido la posibilidad de ver el gol, así que esperemos que Tomás Gómez pueda ahí con su nivel y rendimiento superlativo. Creo que es un chico que ha demostrado que puede ahí ser alternativa en la zona media.
3: Sí, un gol que nace por el lado derecho y que se cierra prácticamente por el centro con el remate, el potente remate golazo de Tomás Gómez. Y el segundo se inicia y se origina por el lado izquierdo, el centro de Agustín Mora y el cabezazo de uno que no es tan grande como Manuel Vicuña para sentenciar.
4: Y acá está el segundo, claro. Uno, sí. Centro de la izquierda, por los atacando por los dos.
3: Por los dos costados.
4: Eso es importante, de explotar las bandas y de saber aprovecharlas de buena forma y con centros como corresponden ahí al corazón son del área, ahí es donde le preocupa y complica a las defensas, así que un testazo a Iván Zamorano, Manuel en Vicuña para darle el triunfo a Rangers de Talca. Me parecen bonitos los goles.
3: Y que vuelve a jugar el día domingo, Félix, 28 de junio a las 5 de la tarde contra Ñublense, en un fin de semana largo, porque el lunes 29 es festivo, es San Pedro y San Pablo, y jugará Rangers entonces el domingo contra Ñublense de Chillán, equipo que ayer perdió frente a Curicó Unido en La Granja por 1-0 en el marco de la Copa Chile, y equipo que va a jugar el jueves, Ñublense, enfrentando a la U de Conce en Chillán a partir de las 7:30.
4: Sí, durante la semana juegan los equipos de primera edición.
3: Sí.
4: Para ponerse al día, sí, en la Copa Chile. Y el próximo domingo, Rangers entonces, un nuevo apretón, un partido que le puede servir porque el técnico Ivo Basay está viendo nombres y cartas para el campeonato de la primera B del fútbol chileno. 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El gigante nos indica la hora 15:10. Vamos al corte ahora con don Víctor Avendaño y ya volvemos con más gigante.
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0: Continuamos en el Gigante Deportivo y en este bloque nos vamos a la Copa de Campeones en la serie de 35 años, torneo organizado por ANFA. Nos vamos a los partidos, a los resultados, porque se vivió intensamente esta jornada sabatina pasada, que dejó duelos muy parejos y entretenidos a la vez, porque estuvimos ahí viendo en la cancha de Perales el empate 2-2 entre Estrella del Sur y el 18 de septiembre. Parecía que el equipo del decano podía traerse los 3 puntos, un penal que le cometieron a Alpín Ávila, sin embargo el juez se hizo el desentendido, definitivamente repartieron puntos y ahora en condiciones de local el elenco talquino tendrá que sellar su paso a semifinales. Estamos en cuarto de final, estamos bien avanzada ya la competencia en la Copa de Campeones. Independiente La Mancilla de Teno fue local y empató 1-1 frente a Colo Colo de San Javier, así que jornada de empates este día sábado último, el día sábado 20 de junio, en la previa al Día del Padre. Pero uno que sacó la cara y que fue hasta la playita a obtener puntos es Curicó Unido Amateur, porque fue hasta el estadio Enrique Don Müller a la Perla del Maule a jugar contra Unión Atlético de Constitución, y fue una visita ingrata el cuadro albirrojo, ya que goleó por 4-0 al equipo local, el cuadro del Curi Unido Amateur. Entonces saca ventajas para lo que viene, para las revanchas. Y en tanto, el domingo la fecha se completó con el triunfo de Independiente Sanatorio por 3-1 sobre Deportivo Pelarco. Así que un compromiso que se disputó en Rangers Amateur, en la cancha, ahí en el sector norte de la capital regional del Maule. Estaba complicado el cuadro de Pelarco con la localía, con el recinto deportivo, y como está en buenas condiciones, se vinieron hasta Talca para jugar esta jornada dominical. Así que lo ganó Sanatorio, sacó una buena diferencia y ahora todo se termina en Sagrada Familia. El cuadro del 18 de septiembre, como lo decíamos, fue hasta la cancha de Perales, ahí en Peñuelas. Estrella del Sur no pudo hacer la localía en su cancha, ya que no cumplía con algunas medidas de seguridad, y es por eso que se trasladaron hasta este encuentro. Y una de las buenas figuras del 18 de septiembre fue el ex Rangers, Miguel Saldías, que en el medio campo fue patrón, el hombre que mandó en la zona media, así que lo escuchamos a Miguel Saldías acá en el Gigante Deportivo.
1: Cancha difícil, cancha húmeda, cancha pesada. El rival, sí, tiene sus cositas, pero creo que hicimos bien las cosas, creo que tuvimos hartas oportunidades, y creo que allá va a ser algo totalmente distinto. Creo que allá los vamos a hacer fuertes en casa, así que nada, esperar la vuelta, tranquilo, y creo que un empate no es malo en esta instancia, en las copas, así que tranquilo nomás y contento por el grupo.
0: Tan característica en estas instancias o en la Copa en general, de meter, de guapear, el equipo de Estrella del Sur se hizo fuerte ahí con una figura que es a un hombre que hay que marcar bien, Anibaldo el Pipo Basualto. ¿Por qué? Porque marcó una diana y además le hicieron el penal, y tuvo ahí el 3-2 además para el cuadro local, el cuadro que pertenece a la asociación Villa Alegre. Así que el saludo para la gente de Estrella del Sur, porque nos decían que nos escuchaban constantemente, y el agradecimiento igual a su tesorera, porque ahí había poca señal, nos daba señal para poder comunicar, nos atendieron a la perfección, así que el saludo para toda la gente del Club Deportivo Estrella del Sur. La presión ahora la va a tener el 18 de septiembre, será local la próxima semana, y eso lo señala el volante Miguel Saldías.
1: Sí, el 18 creo que ahí en sus copas y todo, siempre los otros rivales quieren ganarle, quieren meter su jerarquía, pero hay jugadores acá en el 18, por algo son los campeones, por algo son campeones ahí que estuvieron metidos en las finales, entonces hay que respetarlo igual.
0: Tremendo jugador, mejor persona, Miguel Saldías. Recordar que él pertenece al Club Talca National y está siendo jugador ahora por la Copa, está ahí de refuerzo Miguel Saldías por el cuadro del 18 de septiembre, tal como Camilo Pardo y el PIN Cristian Ávila. Ingresó los últimos 30-35 minutos el PIN porque andaba algo resfriado, pero Camilo Pardo igual marcaba diferencias en el medio campo. La última de Miguel Saldías respecto a la actuación personal ahí en el medio campo del cuadro del decano.
1: Sí, creo que ahí tuvimos un llamadito ahí de los jóvenes del 18, así que aportando con lo que se puede ahí. Bien contento, bueno el grupo, bueno los compañeros, así que bien contento.
0: Contento Miguel Saldías por aportar con lo suyo. Y en lo último los invitamos a seguir el Gigante Deportivo, en las distintas plataformas, en Facebook, en Instagram, además vaya al gigantedeportivo.cl con todas las novedades, lo último de lo que ha ocurrido con el rojinegro, el fútbol amateur, pero principalmente la tienda Pidukana, que ahora ya comienza una nueva semana. El saludo cordial para todos, hoy estuvimos con el chinito Oscar Castillo, en la dirección Víctor Tomás Díaz González, y además con don Víctor Avendaño en el cierre, y en el comienzo con Roberto Ramos, y que les habla el periodista Félix Rodrigo Ruiz González, los invita para una próxima edición del Gigante. Síganos en los distintos horarios y que tenga linda tarde. Ganó la albiceleste, ganaron los argentinos, Messi figura y continúa el Mundial. El saludo para todos y será en una próxima oportunidad que nos veramos.
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2: 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Buenas tardes. Radio Mágica le indica la hora.
4: 3:26 p.m.
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1: 3:30 p.m. Con profundo pesar comunicamos el sensible fallecimiento de la señora María Teresa Aguilera García, que en paz descanse, hermana de nuestro colega y amigo Alejandro Aguilera García. Su velatorio se realiza en la iglesia La Merced, ubicada en 6 Sur 3 Oriente, y sus funerales se efectuarán el día martes 23 de junio, después de una misa oficiada en la misma iglesia a las 15 horas, para posteriormente ser sepultada en el cementerio municipal. Nuestro consorcio de radios Amiga Mágica, En Línea Televisión y En Línea Maule expresan sus más sinceras condolencias a la familia.
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¿Cómo están ustedes, chiquillos? Buenas tardes, bienvenidos a esta jornada de día lunes. Oye, arrancamos con este día lunes nuevamente. Lunes. Oye, luego les cuento todo lo que se viene para hoy día en esta jornada de comenzando la semana aquí en Mágica.

Oye, saludaba a Juan Carlos Cortés Barría ahí en la sala máster y que les habla Juan Pablo Benito Verdugo en el micrófono central. Oye, lunes ya, chiquillo, lunes 22 de junio. Así es, y penúltima semana. Exacto. Hoy, onomástico de hoy, Paulino de Nola. Onomástico católico, sin duda. Y a todos los que hoy están de cumpleaños, también muchas felicidades. ¿Cómo pasaron el día del papito ayer? ¿Bien? ¿Saludados? ¿Regalados? Yo lo pasé genial con mi niño, que tempranito ahí, junto a la mamá, me trajeron un lindo presente ahí, por supuesto, celebrando el día del papá. ¿Ya? Qué lindo, ¿eh? Lindo, ¿eh? Y gesto para todos los que pudieron encontrar ese día maravilloso ahí del día del papá. Estamos en Mágica, con un poquito de magia.

mágica, por supuesto, más 569-3261-8413, ahí para todos los que están enviando sus mensajes, así que vaya un abrazo tremendo para todos ustedes también, los que están de cumpleaños también, vaya un tremendo abrazo para quienes están de cumpleaños, así que muchas felicidades, tío, a todos los que están de cumpleaños, todos los que están celebrando algo especial, un abrazo tremendo para

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1: 4:00 p.m. en punto. Con profundo pesar comunicamos el sensible fallecimiento de la señora María Teresa Aguilera García, que en paz descanse, hermana de nuestro colega y amigo Alejandro Aguilera García. Su velatorio se realiza en la iglesia La Merced, ubicada en 6 Sur 3 Oriente, y sus funerales se efectuarán el día martes 23 de junio, después de una misa oficiada en la misma iglesia a las 15 horas, para posteriormente ser sepultada en el cementerio municipal. Nuestro consorcio de radios Amiga Mágica, En Línea Televisión y En Línea Maule expresan sus más sinceras condolencias a la familia.
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Hoy es el día 173 del año. Es el día hábil número 16 de 21 de este mes. Quedan 8 días para fin de mes y quedan 7 días para el próximo feriado. ¿Se vienen lluvias esta semana o no? Se lo voy a contar luego aquí en Mágica.

de regreso. Oye, vamos a ver si se vienen lluvias esta semana. ¿Anuncian o no? Sí. A ver, dice que anuncian lluvias para la próxima, perdón, para la semana, pero para el fin de semana. Decían que para el sábado con lluvia, que tormenta. No pasó nada. Lo que sí, vamos a tener bajas temperaturas durante esta semana. De menos uno, por ejemplo, el jueves. Menos uno. Y así temperaturas bajísimas. Por ejemplo, mañana, martes, vamos a tener menos 3 grados. Cubierto, con heladas y escarcha. Despejado durante la tarde. Así como estuvo el domingo, así. Pero obviamente que va a estar muy helado y con escarcha, así que mucho cuidado en la conducción. Cuidado con esta escarcha y esta poca helada, esta helada que se mantiene, y muchas veces el pavimento se pone con una capa de hielo y esa escarcha provoca que se ponga jabonoso y comienzan todos los accidentes de tránsito. El viernes, por ejemplo, 26, estará con 3 y con 14 grados la máxima. Y así va a estar, pero no solamente en universidades parciales. Y aprovechen que están de vacaciones. Así que solamente vacaciones y rico va a pasarlo bien a través de Mágica.

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1: 4:28 p.m. Con profundo pesar comunicamos el sensible fallecimiento de la señora María Teresa Aguilera García, que en paz descanse, hermana de nuestro colega y amigo Alejandro Aguilera García. Su velatorio se realiza en la iglesia La Merced, ubicada en 6 Sur 3 Oriente, y sus funerales se efectuarán el día martes 23 de junio, después de una misa oficiada en la misma iglesia a las 15 horas, para posteriormente ser sepultada en el cementerio municipal. Nuestro consorcio de radios Amiga Mágica, En Línea Televisión y En Línea Maule expresan sus más sinceras condolencias a la familia.
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estamos en Mágica, por supuesto. Oye, más 569-32-61-84-13. Está un poquito delicado la garganta, pero ahí tranquilito uno va de a poquito sin esforzarla mucho y cuando no está delicado la garganta como que le pique, te has dado cuenta, ¿no? Entonces uno empieza a toser y ese es el peor problema de uno cuando empieza a toser, a tomar agua y la agita más todavía y más problemas tiene. Tranquilito nomás. Oye, reflota la embarcación en la que murieron 6 personas en los lagos. Se los cuento en un ratito aquí en Mágica.

en Mágica, por supuesto, en vivo en esta jornada de día lunes. Qué bueno, lunes. Saludos para ustedes también ahí que están en este día lunes y que están compartiendo con nosotros en Mágica Música. Ya seguimos en este día lunes.

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1: 5:00 p.m. en punto. Con profundo pesar comunicamos el sensible fallecimiento de la señora María Teresa Aguilera García, que en paz descanse, hermana de nuestro colega y amigo Alejandro Aguilera García. Su velatorio se realiza en la Iglesia La Merced, ubicada en 6 Sur, 3 Oriente, y sus funerales se efectuarán el día martes 23 de junio, después de una misa oficiada en la misma iglesia a las 15 horas, para posteriormente ser sepultada en el cementerio municipal. Nuestro consorcio de radios Amiga Mágica, En Línea Televisión y En Línea Maule expresan sus más sinceras condolencias a la familia.
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Estamos de regreso en Mágica. ¿Por qué me llama la atención este tema? Porque Coñimbo 1 reflota en embarcación en la que murieron 6 personas en los lagos, y la operación se concretó con éxito durante la madrugada del domingo. El hundimiento ocurrió el 27 de enero y dejó también otras 2 personas lesionadas. Esta embarcación es lo que ha traído una de las tantas tragedias que ha ocurrido en los últimos meses de este año 2026 en el mar. Un hito importante en la investigación también del naufragio de Comiño, que se concretó este domingo en el reflotamiento total de una nave en el estuario de Rolancaví, en la región de Los Lagos. La nave habría hundido pasado el 27 de enero en la costa de la región en un accidente que dejó un saldo de 6 personas fallecidas y 2 sobrevivientes. Esto va de la mano con también lo ocurrido acá en Constitución, con los pescadores fallecidos también, bueno, y tantos pescadores que ha dejado ya las embarcaciones sin duda fallecidas con todo esto que ha ocurrido en los últimos meses. Estamos en directo en Mágica.

Continuamos en esta jornada, en esta tarde, a través de Mágica 89.5. Chiquillos, ustedes pueden enviar mensajes más 569-3261-8413. Así que les enviamos ahí un tremendo, tremendo abrazo a todos ustedes también que están ahí con nosotros y que están enviando toda esta tremenda jornada de buena onda. Continuamos con la música, esto no para.

para todos ustedes, los que están participando, los que están llamando, más 569-3261-8413, reitero, más 569-3261-8413, en Mágica, nos siguen escribiendo.

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1: 5:31 p.m. Con profundo pesar comunicamos el sensible fallecimiento de la señora María Teresa Aguilera García, que en paz descanse, hermana de nuestro colega y amigo Alejandro Aguilera García. Su velatorio se realiza en la Iglesia La Merced, ubicada en 6 Sur 3 Oriente, y sus funerales se efectuarán el día martes 23 de junio, después de una misa oficiada en la misma iglesia a las 15 horas, para posteriormente ser sepultada en el cementerio municipal. Nuestro consorcio de radios Amiga Mágica, En Línea Televisión y En Línea Maule expresan sus más sinceras condolencias a la familia.
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Estamos en vivo en Mágica, por supuesto, con un poquito de magia. Luego, a las 7 de la tarde, viene mi buen amigo César Hernández con un poquito de magia. ¿Ya? Así que para que esté ahí muy pendiente de todo lo que viene a través del 89.5. Yo debería estar acostado con remedio, pero igual estoy acá, porque me gusta la radio. Me gusta, y todos me han dicho, oye, pero cuídate la garganta. No, es que me gusta estar acá. Pero anda a cuidarte la garganta, es que me gusta estar acá. Bueno, ¿cómo? Entonces no te quejí después, ¿no? Pero bueno, ahí está. Estamos en directo en Mágica.

con un poquito de magia, chiquillos, para todos los que están en la sintonía. Más 56 9 32 61 84 13. Saludos para todos los que van viajando, los que pasan por la ruta 5 sur. Saludos para ustedes también, ahí a todos quienes nos visitan. Somos mágica, que a esta hora tenemos música, tenemos entretención, copuchas también. Sí, pues señor. Sí. ¿Usted no cree que tenemos copuchas? Sí, señor, tenemos copuchas. Por ejemplo, usted muchas veces va por caminando y dice, ¿qué radio será esta? Esta es mágica, señor, que le acompaña todos los días en la tarde. Este hombre está acá en el micrófono junto a Juan Carlos Cortés Barría, ahí que hablamos cosas entretenidas, noticias, y les vamos acompañando, ¿no, amigo mío? Ya, música es mágica.

más 56 932 61 84 13. Saludo para Sebastián Vargas. Evita, abrazo para ti, Evita. Señoras y señores, esto es Esta Tarde en Mágica 89.5.

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1: 5:59 p.m. Con profundo pesar comunicamos el sensible fallecimiento de la señora María Teresa Aguilera García, que en paz descanse, hermana de nuestro colega y amigo Alejandro Aguilera García. Su velatorio se realiza en la iglesia La Merced, ubicada en 6 Sur 3 Oriente, y sus funerales se efectuarán el día martes 23 de junio, después de una misa oficiada en la misma iglesia a las 15 horas, para posteriormente ser sepultada en el cementerio municipal. Nuestro consorcio de radios Amiga Mágica, En Línea Televisión y En Línea Maule expresan sus más sinceras condolencias a la familia.
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1: Estamos de regreso. Hoy estaba cerrado el paso Pehuenche, ¿cierto? Sí. Estaba cerrado. No sé si sigue habilitada esta semana, no tengo la certeza. Iban a averiguar, pero más de eso no tenía conocimiento de eso. Consejo Nacional de Televisión formula cargos contra TV Más tras bichos transfóbicos de Patricia Maldonado. Otra vez. Esta cari palo tira, pero ¿pa dónde está la vuelta el cañón de la pistola le tira? Así. No hay perdón nada. Chayanne celebra Día del Padre con peculiar dinámica para sus fanáticos. Ahí estaba, lo vi en un Instagram, lo de Chayanne. Estamos en Mágica en vivo.
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Estamos de regreso. Inspirados en 31 minutos, estudiantes de Peñalolén recrearon a Tini Beck en su colegio. Mira, 31 minutos, viejo. Ay, ay, qué buena. Leo Caprilli revela cuánto recibe de pensión tras jubilarse. Me alcanza para la benzina. Cacha. Luego les voy a contar esto, ¿eh? De un grande la locución.

más 569-3261-8413 para todos los que están conectados ahí en esta tarde. Saludos, música, ya volvemos.

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1: Seis de la tarde, 29 minutos. Con profundo pesar comunicamos el sensible fallecimiento de la señora María Teresa Aguilera García, que en paz descanse, hermana de nuestro colega y amigo Alejandro Aguilera García. Su velatorio se realiza en la iglesia La Merced, ubicada en 6 Sur 3 Oriente, y sus funerales se efectuarán el día martes 23 de junio, después de una misa oficiada en la misma iglesia a las 15 horas, para posteriormente ser sepultada en el cementerio municipal. Nuestro consorcio de radios Amiga Mágica, En Línea Televisión y En Línea Maule expresan sus más sinceras condolencias a la familia.
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Estamos de regreso. Mira lo que hablaba Leo Caprile de la que le alcanzaba para benzina. El comunicador se jubiló este año y se sinceró sobre su presente laboral. Así, el animador Leo Caprile se sinceró sobre el monto que recibe la pensión de jubilarse este año. En el programa Todo va a estar bien, de Vía X, el comunicador abordó su presente laboral. Estoy jubilado, yo me pensioné este año, y se comentó a Mauricio Flores. Impuse durante 10 primeros años de trabajo cuando estaba en la radio. Debuté el mes que salió la FP, entraron y dijo sin tapujos, ¿ya? Sin embargo, el locutor radial explicó que el momento de llegar a la televisión, la cosa se complicó. Me dice, no tienes que dar factura, y tuve que inventar una empresa de mentira, precisó. La pensión de Leo Caprile, yo coticé 10 años, fui bastante ordenado, hice los 3 retiros y tengo una pensión maravillosa de 400 lucas. Me alcanza para la benzina, dijo, con todo de ironía. En ese momento el comediante Rodrigo González comentó, el momento no es menor para muchas otras personas en este contexto. Gigi Martin, también presente en el estudio, precisó que recibe 144 mil pesos y que yo también lo hice tarde. Fui ordenando, tengo mis ahorros. Imagínate. Así. Así es la cosa. La realidad es así. Estamos en vivo, en magia.

Estamos de regreso y ya luego está con nosotros mi buen amigo César Hernández. A las 7 de la tarde ya entra con nosotros, ¿cierto? Hasta la hora 20, una horita ahí con música, con noticias, con toda la buena onda, ¿cierto, César? Así que no se lo vayan a perder. Música, y volvemos en un ratito aquí en Mágica 94.5.

Estamos de regreso solamente para despedirnos. Soy Juan Pablo Benito Verdugo, ojalá que mañana estemos mejor de la garganta, y Juan Carlos Cortés Barría. Amigo, que esté muy bien, cuídese mucho, que tengan linda tarde. César Hernández ya está con nosotros aquí en el micrófono central. Chao, que estén bien, chao, chao. Yo por lo menos una miel con limón y a cuidarse. Chao.

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1: 7:00 p.m. en punto.
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1: Con profundo pesar comunicamos el sensible fallecimiento de la señora María Teresa Aguilera García, que en paz descanse, hermana de nuestro colega y amigo Alejandro Aguilera García. Su velatorio se realiza en la iglesia La Merced, ubicada en 6 Sur 3 Oriente, y sus funerales se efectuarán el día martes 23 de junio, después de una misa oficiada en la misma iglesia a las 15 horas, para posteriormente ser sepultada en el cementerio municipal. Nuestro consorcio de radios Amiga Mágica, En Línea Televisión y En Línea Maule expresan sus más sinceras condolencias a la familia.
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1: 7:30 p.m. Con profundo pesar comunicamos el sensible fallecimiento de la señora María Teresa Aguilera García, que en paz descanse, hermana de nuestro colega y amigo Alejandro Aguilera García. Su velatorio se realiza en la iglesia La Merced, ubicada en 6 Sur 3 Oriente, y sus funerales se efectuarán el día martes 23 de junio, después de una misa oficiada en la misma iglesia a las 15 horas, para posteriormente ser sepultada en el cementerio municipal. Nuestro consorcio de radios Amiga Mágica, En Línea Televisión y En Línea Maule expresan sus más sinceras condolencias a la familia.
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1: 8:01. Con profundo pesar comunicamos el sensible fallecimiento de la señora María Teresa Aguilera García, que en paz descanse, hermana de nuestro colega y amigo Alejandro Aguilera García. Su velatorio se realiza en la Iglesia La Merced, ubicada en 6 Sur 3 Oriente, y sus funerales se efectuarán el día martes 23 de junio, después de una misa oficiada en la misma iglesia a las 15 horas, para posteriormente ser sepultada en el cementerio municipal. Nuestro consorcio de radios Amiga Mágica, En Línea Televisión y En Línea Maule expresan sus más sinceras condolencias a la familia.
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